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0: Muy buenas noches y bienvenidas y bienvenidos a la Hora Nacional del domingo 29 de marzo de 2026. Hoy vamos a tener para ustedes muchas historias, cultura, música y un montón de información.
1: Vamos a empezar con música de Alejandro Zúñiga, un artista que ha construido una propuesta muy particular dentro de la música romántica contemporánea.
0: También hablaremos de un tema muy importante, el diagnóstico sobre ciberacoso y violencia digital en México, presentado recientemente por el Gobierno de México. A partir de este análisis se plantean acciones de prevención, atención y denuncia para proteger a niñas, niños, jóvenes y usuarios de Internet en el entorno digital.
1: Y ya empezaron las vacaciones de Semana Santa. Si todavía están planeando una escapada, les vamos a proponer algunos destinos muy especiales porque la Hora Nacional se fue a recorrer los pueblos mágicos de Hidalgo, llenos de historia, tradiciones y paisajes increíbles.
0: Y si en estas vacaciones visitan la Ciudad de México, también vamos a tener recomendaciones en nuestra sección La Chilanguía. Va a haber eventos culturales, obras de teatro, exposiciones y festivales gastronómicos.
1: Además, en el marco del Día Nacional de la Psiquiatría, que se conmemora cada 31 de marzo, hablaremos sobre la importancia de la salud mental y en particular sobre el trastorno bipolar, una condición que afecta a millones de personas en el mundo.
0: También conoceremos la Hemeroteca Nacional, que este año cumple 80 años de resguardar la memoria periodística. Hay ahí más de 8 millones de ejemplares entre periódicos y publicaciones históricas.
1: Y hablaremos de algo que es una de mis partes favoritas de nuestra identidad gastronómica, el Día del Taco, una celebración dedicada a uno de nuestros platillos más queridos.
0: Y que quédense con nosotros porque ya empieza la Hora Nacional. Esta noche abrimos el programa con la música de Alejandro Zúñiga. Él es un cantante que va formando un estilo propio dentro de la canción romántica. Tiene una propuesta que mezcla tradición, pero también nuevas formas de interpretación que ayudan a que conecte con públicos de distintas generaciones.
1: Además de tener composiciones originales, Alejandro Zúñiga reinterpreta clásicos del bolero y la balada latinoamericana, haciéndole homenaje a algunas voces que marcaron época.
2: Hola, soy Alejandro Zúñiga y te voy a cantar De Cualquier Manera, una composición de Fernando Alatorre y Juan Solo. Por supuesto, estás en la Hora Nacional.

0: El crecimiento del acceso a Internet en México ha sido muy importante en los últimos años. Actualmente, más de 90 millones de personas utilizan Internet en el país, lo que representa un gran avance en conectividad, educación y comunicación.
1: Sí, pero también nos trae nuevos retos. De acuerdo con el diagnóstico sobre violencia digital y ciberacoso presentado el 11 de marzo, millones de usuarios han experimentado algún tipo de agresión en línea, desde hostigamiento y amenazas hasta la difusión de contenido íntimo sin consentimiento. Por eso se están impulsando campañas de prevención, mecanismos de denuncia y estrategias para fortalecer la seguridad digital. Bueno, Micha, pues ahora sí, ya llegaron las vacaciones de Semana Santa. Me urge saber qué planes tienes.
0: Fíjate que para variar no lo tengo nada claro, pero se me antoja algo tranquilón.
1: A mí me estaba ganando la idea de irme a visitar algún pueblo mágico, que es que aquí alrededor hay muchos y muy bonitos.
0: Pues, ¿qué crees, mi Leos? Que justamente de eso vamos a hablar, porque nuestro compañero Orlando Abad se fue a recorrer algunos de los pueblos mágicos de Hidalgo, donde hay arquitectura colonial, gastronomía tradicional y paisajes naturales que valen muchísimo la pena.
2: Nos encontramos en el Geoparque, donde habitan los prismas basálticos desde hace millones de años. Y tengo aquí a José Manuel Meneses, que lleva 20 años trabajando en turismo acá en Hidalgo. Específicamente en Huasca, tiene muchas historias. Así que, bienvenido. Pues, Orlando, ¿cómo estás?
3: Bueno, muy orgulloso. Claro que sí, te voy a platicar. Estos prismas tienen 2.5 millones de años. Solamente tenemos 3 en el mundo. Tenemos unos en Hawái y es muy difícil accesar a ellos porque están en el fondo del mar. Solamente se puede buceando. Tenemos otros en Irlanda del Norte y bueno, tenemos estos que son los más grandes, de 40 metros de altura. Así es.
2: José Manuel, nos contabas una historia impresionante, que este lugar lo visitó Alexander von Humboldt.
3: Así es. Este fue el lugar donde llegó este viajero alemán, Alexander von Humboldt. De hecho, es muy importante el descubrimiento de él. A nivel mundial sí hay mucha importancia, mucha relevancia, porque, por ejemplo, gracias a él empieza a haber una sinergia entre el arte y la ciencia. Cuando él llega, llegan otros contemporáneos con los dibujos, con las pinturas, se empiezan a interesar los biólogos, los geólogos, y eso da pues una sinergia total en todo esto, ¿no? Los prismas están hechos de hierro, calcio, magnesio y zinc, tienen 2.5 millones de años, pertenecen al periodo Plioceno, Pleistoceno, y bueno,
2: eso cubre los dinosaurios.
3: Así es, son formaciones de lava que al momento de haber tenido contacto con un manto acuífero, seguramente pudo ser un lago, un pantano, se fracturaron de esa manera. Tenemos prismas de 5, 6, 7, 8 y hasta 9 caras.
2: Tremendo. Oye, este es uno de los paisajes naturales más hermosos, no nada más de México, sino del mundo. Es un geoparque reconocido por la UNESCO.
3: Totalmente, esto pertenece al geoparque de la Comarca Minera. Toda esta zona es un lugar muy protegido, muy conservado y muy orgulloso de pertenecer al geoparque, así es.
2: Oye, maravillas de Hidalgo que tú nos puedas contar, porque además conoces muchos lugares.
3: Huasca, simplemente Huasca, por algo es el primer pueblo mágico, y de verdad te lo digo orgulloso y porque lo sé. Está Los Prismas, está la Hacienda de Santa María Regla, está la Hacienda de San Miguel Regla, está Peña del Aire, está el Bosque del Sembo, está el Bosque de las Truchas, está el Taller del Alfarero, está el Museo del Duende. Entonces, sin duda alguna, Huasca por algo es el primer pueblo mágico de México y del mundo, porque a partir del año pasado ya es el primer pueblo mágico del mundo.
2: Pues de todo y para todos, todos estos pasajes en la hora nacional. Gracias, José Manuel.
3: Bienvenido, Orlando, es tu casa y qué gusto que nos visites. Muchas gracias y saludos a todos.
2: Vénganse. Seguimos en Hidalgo, Mineral del Chico, un pueblo que nos ha regalado una arquitectura fantástica, un frío bien rico y muchísimas historias. Estoy con Sergio Gómez, él es guía de turistas de este mágico pueblo en México, ubicado en Hidalgo, y vamos a platicar de todo. Sergio, ¿cuándo se fundó este pueblo?
4: Dicen que Mineral del Chico se funda el 6 de agosto de 1528 por dos esclavos negros. Hay una leyenda sobre esta historia de que dos esclavos fundan nuestro pueblo. Y hay otro libro que dice que este fue hasta 6 de agosto de 1565. A mediados de los 500 se funda nuestro pueblo con el nombre de San Francisco de Acayuca, que quiere decir lugar de lobos, papas y yucas. Lobos había en ese entonces, las papas se nos dan, y las yucas son las que vemos allá al fondo, las picudas, que es una flor que se da aquí y nos la comemos, la flor de la yuca. Después lleva el nombre de Real de Atotonilco el Chico, que quería decir lugar de aguas termales. Bajo el dominio de la corona española es el nombre de Real del Chico simplemente. Y no es hasta 1824, después de nuestra independencia, que se nos da el nombre que vieron por ahí, Mineral del Chico.
2: Sergio, una pregunta. En este lugar podemos encontrar una arquitectura un poquito diferente a la que estamos acostumbrados en México. Nos contaban que tenía que ver con la influencia inglesa.
4: A la gran bonanza minera en su gran mayoría vinieron ingleses y españoles, pero hubo mucho oro, hubo mucha plata y nos llegaron italianos, franceses, alemanes. Eso lo podemos ver en nuestra parroquia, que la torre por la altura es gótica, pero en realidad es un barroco español. En este extremo tenemos un poco de ascendencia árabe, les llaman los sacados, y cuenta con una cúpula con 8 linternillas y la iglesia es una iglesia estilo cruz latina. En el reloj podemos observar un poco de toscano, que es una región de Italia. En los pilares que ven abajo son toscanos, luego hay neoclásico, el techado dos aguas estilo inglés, que lo vemos en la iglesia, como el techado que hay en nuestras casas. Y alrededor del pueblo hay casas estilo francés, estilo italiano. Todo esto por la gente que vino aquí a nuestro pueblo, por el oro y la plata. Hay esta gran variedad de estilos.
2: Oye, cuéntanos por favor, ¿qué se siente vivir aquí? ¿Cómo se vive? ¿Se vive bonito? ¿Es muy frío? ¿Mucha gente?
4: No se vive bonito, se vive excelente. Febrero, marzo, abril, mayo, junio y agosto. En noviembre tenemos un clima de entre 15 a 25 grados. Diciembre, enero y febrero es nuestro frío. Se mantiene como ahorita, templado. Pero en enero llegamos a tener temperaturas de 5 bajo cero, se congela el pueblo. Y en mayo es nuestro máximo calor de 27, 28 grados, siempre templado. Y como nacimos aquí, todo alrededor si ven es bosque. Algo mágico es que cuando ustedes ingresan por ese camino de mil curvas, el bosque es Oyamelo Pinito. En el lado, en este extremo es encino, es el árbol que da las bellotitas de la era de hielo. En el bosque de atrás es ocote. Y en el bosque de este extremo es la mezcolanza. Muchos árboles, pero en su gran mayoría tres. El madroño, que es el símbolo de la Ciudad de Madrid. El tlaxcal y la quebracha. Ustedes no se dan cuenta, pero tenemos cuatro diferentes tipos de bosque a la vista en el mismo lugar. Oyamel, encino, ocote y la mezcolanza. Y eso realmente es mágico. Y esos árboles están representados en el centro de nuestra fuente. Si ustedes observan la fuente del pueblo, el centro es un árbol de encino con hiedra alrededor. La mitad es encino y la mitad oyamel. ¿Por qué están esos árboles ahí? Porque en la gran bonanza minera se utilizaron para los trabajos de la minería.
2: Perfecto. Sergio, por favor, ¿por qué hay que venir a Mineral del Chico?
4: Porque, una, somos un pueblo pequeñito en habitantes. Somos 400, menos de 500 habitantes. Tenemos un corazón muy grande para ustedes. El 99.9% de la gente nos desvivimos por atenderlos, por darles un servicio de calidad a costos justos y la variedad de ríos, montañas, minas, diferentes tipos de bosque, presas o laguitos pequeños. Aquí tienen para hacer todo, sí, todo lo que quieran y los deportes extremos.
2: Ya lo dijo Sergio, vengan a Mineral del Chico, nosotros seguimos recorriendo Hidalgo aquí en la Hora Nacional.
5: Con gusto le canto Hidalgo, que tiene cosas bonitas.
0: Y si en estas vacaciones vienen de visita a la Ciudad de México, también hay muchísimas opciones para todos ustedes.
1: En nuestra sección La Chilanguía, Germán Gastelum nos va a platicar sobre algunos eventos culturales. Van desde exposiciones, obras de teatro y también festivales gastronómicos que hay por estos días. Vamos con él.
6: Seguimos con más recomendaciones en La Chilanguía.
7: Porque la Ciudad de México siempre tiene algo nuevo que descubrir. Y en temporada de vacaciones, muchos visitantes aprovechan para recorrer sus barrios más emblemáticos. Caminar sin prisa, sentarse en una plaza y dejarse sorprender por todo lo que ofrece la capital. Una parada obligada es Coyoacán, donde se encuentra el famoso Museo Frida Kahlo, mejor conocido como la Casa Azul. Ahí pueden conocer de cerca cómo vivió la pintora, recorrer sus habitaciones, ver objetos personales, sus vestidos y varias de sus obras más representativas. Eso sí, conviene reservar con anticipación porque en estas fechas suele llenarse muy rápido. Y ya que están por ahí, pues vale la pena caminar por el centro de Coyoacán, entre el Jardín Hidalgo, el Jardín Centenario y la histórica parroquia de San Juan Bautista. Es un paseo muy agradable. Artistas, callejeros, cafeterías, heladerías, librerías y bueno, ese espíritu bohemio tan importante que ha caracterizado durante siglos a Coyoacán. También vale la pena recorrer la calle Francisco Sosa, considerada uno de los más bonitos de la ciudad. Una calle empedrada, rodeada de casas coloniales, museos, galerías y árboles centenarios. Para caminar con calma, tomar fotografías o simplemente disfrutar la arquitectura y el ambiente cultural del lugar. Y si lo que buscas es un respiro verde lejos del ruido de la ciudad, en Álvaro Obregón puede visitar el Parque Luis Barragán, en Jardines del Pedregal, un espacio tranquilo para caminar, sentarse a leer, andar en bicicleta o simplemente disfrutar de la naturaleza en una zona conocida por su arquitectura y sus amplias áreas arboladas. Así que ya saben, porque en la Ciudad de México, entre museos, barrios históricos, parques y actividades para toda la familia, siempre hay un plan esperado a la vuelta de la esquina.
0: En el mar marco del Día Nacional de la Psiquiatría, que se conmemora el día 31 de marzo, hoy vamos a hablar del trastorno bipolar, que es una condición de salud mental caracterizada por cambios extremos en el estado de ánimo que pueden ir desde episodios de euforia o manía hasta periodos de depresión profunda.
1: Para entender mejor en qué consiste este trastorno, cómo podemos identificar sus señales y además para saber cuáles son las opciones de tratamiento, nos acompaña hoy el doctor Rodrigo Figueroa Vera, que es médico de alta especialidad y jefe del servicio de rehabilitación del Hospital Psiquiátrico Fray Bernardino Álvarez. Doctor, bienvenido a la Hora Nacional. Muchas gracias por estar aquí.
8: Muchas gracias por la invitación.
0: ¿Qué es exactamente el trastorno bipolar? ¿Cuáles son sus características? ¿Cómo lo identificamos?
8: Para que podamos hablar del trastorno bipolar, tenemos que saber qué es el estado de ánimo. El estado de ánimo es como todo este continuo, todo este espectro, vamos a llamarlo así, que va desde la tristeza hasta la manía, como lo habías mencionado. En realidad todos nos estamos moviendo como en ese lugar. El trastorno bipolar es cuando esa fluctuación en el estado de ánimo se polariza o se va hacia la tristeza extrema, que llamamos depresión, o hacia la euforia o una exaltación del estado de ánimo, que llamamos manía. Entonces provoca problemas y provoca alteraciones en la funcionalidad de una persona en su vida cotidiana.
1: ¿Hay alguna edad a la que sea más común que se manifieste este trastorno?
8: Generalmente los trastornos psiquiátricos en sí, en todos, se manifiestan al final de la adolescencia, en la edad adulta joven. En las mujeres es un poquito más frecuente y se manifiesta más tempranamente. Todavía no sabemos bien el porqué. Hay algunas situaciones hormonales, entre otras cosas. El hombre suele manifestarlo como más tarde.
0: ¿Qué factores detonan o pueden agravar estos episodios en quienes padecen?
8: Hay muchos factores que pudieran como en algún momento ser detonantes de las crisis. Uno de ellos puede ser como la muerte de un ser querido, un trauma fuerte. Y cuando el trastorno ya está diagnosticado, más bien tiene que ver con situaciones de la vida cotidiana.
0: Reacciones extremas, además, ¿no? Porque es lo que nos comentaba, que vamos como transitando de cierta manera.
8: Así es.
0: Pero cuando está el trastorno bipolar, esta transición, este transitar es mucho más agravado, ¿no?
8: Es como más intenso. Y bueno, hay muchas otras cosas, ¿no? Podría ser una mala medicación, que no se esté tomando el medicamento, que no haya como un control adecuado, una red de apoyo también, que es súper importante.
1: Oiga, doctor, y en cuestión de tratamiento, ¿cómo se puede atacar esta enfermedad, digamos, este trastorno?
8: Bueno, lo primero es identificarlo. O sea, tendríamos que hacer un buen diagnóstico y una vez que ya esté identificado, acudir con la persona adecuada y de esa manera establecer un tratamiento. Ahora, como no nada más es uno, o sea, son como tipos, es un espectro y además cada persona es diferente, tenemos que individualizarlo. Entonces tiene que ver con fármacos, tiene que ver con psicoterapia, tiene que ver con adaptaciones del estilo de vida.
0: ¿Y qué tal funcionan los fármacos?
8: Pues es la primera línea de tratamiento. O sea, realmente un paciente con trastorno bipolar no puede estar sin medicamento. Lo que sí puede pasar es que lleguemos a una situación que se llaman dosis mínimas eficaces, que son como lo más poquito del medicamento. Funcionan muy bien y no hay que tenerles miedo. Hay que saber usarlos, hay que saber cómo tomarlos, cómo prescribirlos y de esa manera el paciente va a estar bien y puede hacer su vida sin ningún problema.
1: ¿Y si hay alguien que nos esté escuchando o viendo, a dónde pueden acudir? ¿Qué se hace?
8: Acudir con un psiquiatra o acudir a las instituciones del gobierno, que somos nosotros, el Hospital Fray Bernardino, la Comisión Nacional de Salud Mental y Adicciones, que tiene diferentes unidades a lo largo de la ciudad. Incluso está la línea de la vida, en el cual los pacientes pueden llamar y de esa forma les orientan hacia dónde se tienen que dirigir.
0: Doctor Rodrigo Figueroa, muchísimas gracias por acompañarnos aquí en la Hora Nacional con este tema que es de vital importancia, la verdad, identificarlo y tratarlo.
8: Muchas gracias a ustedes.
1: Y gracias a todos los que nos acompañan aquí en la Hora Nacional. No se vayan.
0: Este año se celebran 80 años de la Hemeroteca Nacional, una institución fundamental para la memoria histórica de nuestro país.
1: Sí, y es que ahí se resguardan más de 8 millones de ejemplares de periódicos y publicaciones. Algunos de ellos tienen más de 2 siglos de historia. Este archivo nos permite conocer cómo se han contado los grandes momentos de México a través de la prensa.
9: En el 2026, la Hemeroteca Nacional está cumpliendo 82 años y es por eso que nos dimos a la misión de venir a conocer las entrañas, cómo es que funciona y a conocer a la gente que hace que este lugar esté más vivo que nunca. Vamos a platicar con Ana Laura Peniche para saber cómo es que funciona la Hemeroteca Nacional y para conocer mucho más de este mágico lugar de México. Estamos con la coordinadora de la Hemeroteca Nacional, Ana Laura Peniche, que hoy nos recibe en un lugar maravilloso. Muchas gracias por estar en La Hora Nacional, Ana Laura.
10: Gracias a ustedes por visitarnos.
9: Qué lugar tan hermoso. Me gustaría que nos platicaras por qué estamos aquí y qué representa este sitio.
10: Con mucho gusto. Estamos ubicados exactamente en el cuarto piso de la Hemeroteca Nacional de México, mucho más específico en donde se encuentra el Fondo Contemporáneo, es decir, todos los periódicos, revistas y diarios oficiales que fueron publicados desde 1917 hasta el día de hoy en la mañana.
9: En este 2026, una época completamente digital, podría parecer que todo está en la gran web.

0: plataforma que tenemos, que se llama la Hemeroteca Nacional Digital de México. En esta plataforma pueden consultar ya más de 8 millones de imágenes y más de 1,100 títulos.
1: ¿Cómo le hacen para que el periódico no se desintegre? Es celulosa el papel y, bueno, con el tiempo se va haciendo amarillo, se va borrando. Me imagino que deben tener condiciones técnicas muy específicas.
0: Es una muy buena pregunta. Nosotros recibimos por un ejercicio que se llama depósito legal desde hace ya muchos años, dos publicaciones impresas y una actualmente en formato digital. Esas publicaciones impresas que recibimos, uno de los ejemplares lo resguardamos en un contenedor especial y en condiciones adecuadas en un edificio adicional que tenemos, y otro de los ejemplares lo encuadernamos para facilitar la consulta de los usuarios. Esa encuadernación lo que hace es proteger el contenido de todas estas hojas que poco a poco nosotros registramos, catalogamos, digitalizamos, pero además contamos con ciertos ambientes que procuran la conservación de estos materiales, por ejemplo, con temperatura y humedad adecuadas y, por supuesto, iluminación, que evitan que los deterioros sean muy acelerados.
1: ¿Lo podemos consultar viniendo o cómo sería eso?
0: En la Hemeroteca Nacional existen distintos mecanismos que permiten el acceso a la información. Uno de los más importantes es justamente viniendo a nuestras instalaciones. Sin embargo, tenemos también otro tipo de servicios, por ejemplo, que es la compilación hemerográfica. Este Bien. Mismo servicio también lo hacemos con lo que llamamos sistematización hemerográfica. Sistematizamos cada una de las notas que se publican y las ponemos en acceso a través de una plataforma que se llama el Sistema de Índices de la Hemeroteca Nacional.
1: Y ahí es público.
0: Exactamente. Cualquier persona puede ingresar a nuestros servicios digitales, que son justamente el Sistema de Índices de la Hemeroteca Nacional de México, que denominamos SIENA, o la Hemeroteca Nacional Digital de México. Cualquiera de las dos páginas pueden ser consultadas desde la comodidad de su casa y desde cualquier punto de la República o fuera del país.
1: Muchísimas gracias, Ana Laura. Por favor, pues invita a la gente que venga.
0: La Hemeroteca Nacional de México tiene abiertas sus puertas todos los días, de lunes a viernes, de 9 de la mañana a 8 de la noche, fines de semana de 9 de la mañana a 5 de la tarde, y abrimos en Semana Santa y en periodos vacacionales, una de las semanas en verano y una de las semanas en invierno. Pero estamos abiertos tanto en cuestiones presenciales como a través de nuestros sitios web.
1: No hay pretexto, tenemos que venir a conocer. Obra arquitectónica de Orson Núñez en este lugar tan maravilloso es un pretexto perfecto para invitarles a que vengan, disfruten, conozcan y no se pierdan la cantidad de actividades que va a haber este año, porque miren, ahí viene el Mundial y aquí seguramente va a haber mucho que ver. Ya tenemos por ahí algunos secretillos que les compartiremos más adelante, pero por ahora es momento de agradecerles y de invitarles a que vengan a la Hemeroteca Nacional aquí en Ciudad Universitaria, en la Ciudad de México. Nosotros continuamos en La Hora Nacional.
2: Y por supuesto, no podríamos dejar pasar la oportunidad de platicar de uno de los símbolos gastronómicos más queridos de México, el taco.
3: El taco, permíteme, Leonora. Todos los tacos que hay en el país tienen su encanto. Los tacos de marlin en Baja California Sur o los tacos de carne asada del norte del país. Me va a costar trabajo seguir hablando porque ya estoy salivando.
2: Pues bueno, aprovechando que estamos platicando del tema y como ya va a ser el día del taco, nuestra compañera María Luisa Peralta se fue a recorrer algunas taquerías para conocer la opinión de la gente. Vamos a ver y escuchar qué le contaron.
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5: El 31 de marzo se celebra aquí en México el Día del Taco. Desde tacos de pastor, de carnitas, de suadero, el platillo ha sido parte de la vida cotidiana de millones de mexicanos. Así que este domingo estamos aquí celebrando en la Hora Nacional este platillo tan emblemático de México. Acompáñenos.
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5: Familia y amigos de la Hora Nacional, seguimos aquí celebrando el Día del Taco y estamos aquí con Esteban. Oye, platícame, ¿cómo llegaste a ser taquero y desde qué edad empezaste a hacer esto?
6: Ah, yo empecé hace 22 años.
5: ¿Y qué tenemos aquí? Platícanos.
6: Suadero, longaniza, tripa, campechanos.
5: ¿Y qué es lo que más piden los comensales cuando vienen aquí?
6: Tripa, ¿sí? Y suadero.
5: Muchas gracias.
6: Sí, de verdad.
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5: Continuamos celebrando el Día del Taco aquí en la Hora Nacional y estamos aquí con Baltasar. Oye, ¿para ti por qué es importante que se celebre un Día del Taco aquí en México?
8: Ah, para que reconozcan nuestro talento.
5: ¿Puedes platicarme un poco de cómo le haces para filetear este trompo tan grande? Porque se ve muy fácil, pero...
8: Primero el filo de cuchillo. Eso es lo más importante. Ese es el que hace la magia.
5: Solito cae la carne como si fuera magia. El taco, pastor, ¿tú crees que es el que más se pide?

0: ¿Todo México?
1: ¿O sí, cuál? Es un símbolo, ¿eh? Sí, la verdad, sí.
0: ¿Tú desde cuándo estás trabajando como taquero?
1: Desde los 17 años.
0: ¿Y qué significa para ti ser parte de esta convivencia y de esta cultura y de esta tradición mexicana?
1: Ah, está muy bonita, muy bonita.
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0: Y seguimos festejando y comiendo tacos y me encontré a Paulina. Muchas gracias, Paulina, por platicar aquí con nosotros.
3: Hola, María Luisa, gracias.
0: Oye, platícanos, ¿cuál es tu taco favorito?
3: La verdad, todos los tacos me encantan. Mi papá me enseñó a comer tacos de chuleta y es algo que me recuerda mucho a mi infancia, así que donde encuentre una taquería que haya tacos de eso, tengo que entrar.
0: ¿Qué significa el momento de ir a comer tacos para ti?
3: Siento que comer tacos es un antojito que no puede fallar.
0: ¿Qué significa para ti el taco en la identidad mexicana?
3: Creo que el taco es lo que nos define, porque si hemos estado en algún otro país, sabemos que todo el mundo dice, ah, eres mexicana, seguro te gustan los tacos. Y creo que no hay otro lugar en el mundo que haga mejores tacos que los de México, sobre todo por todo lo que implica hacer una tortilla, los ingredientes y obviamente las salsas.
0: Pues Paulina, muchas gracias por compartirnos tu experiencia y a celebrar el Día del Taco comiendo tacos.
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0: Estoy aquí celebrando el Día del Taco y me encontré con Andrés y Valeria. Platíquenos un poco cuál es su taco favorito.
3: Los de pastor.
0: ¿Los de pastor y a ti?
5: Los de suadero.
0: ¿Qué taco les recuerda así a su infancia o cuál es un taco que los ha acompañado durante su vida?
3: Los campechanos desde niña siempre.
5: Y el mío, el de pastor.
0: ¿Por qué creen que sea importante que exista un día para celebrar el taco aquí en México?
3: Los encuentras en todos lados, es algo típico mexicano, no hay manera de no celebrar eso.
0: ¿Y tú por qué crees?
5: Porque es pues ya parte de nuestra cultura.
0: Muchas gracias por platicar conmigo y pues sigamos comiendo tacos, celebrando México y celebrando el taco. Continuamos con La Hora Nacional.

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1: Antes de despedir esta primera parte del programa, vale la pena recordar que estos días de descanso también son una muy buena oportunidad para viajar, conocer un nuevo pueblo, recorrer un museo o caminar por nuestras ciudades. México es un país con mucha cultura, historia y tradiciones.
2: Sí, así que si salen de viaje, háganlo con cuidado, por favor, pero pásenla muy bien y aprovechen estos días para descubrir cosas nuevas de nuestro país.
1: Y hoy le mandamos saludos a María González en Oaxaca, José Martínez en Monterrey, Fernanda Ruiz en Guadalajara, Carlos Hernández en Puebla y Patricia Torres en Mérida.
2: También a Leticia del Carmen Caballero en Tizapán, San Ángel, a Julio César Pérez en Tabasco, a Rosario Pitalúa Ramírez en Playa del Carmen y a Luis Alberto Martínez en la Alcaldía Benito Juárez.
1: Y hay más saludos para Luis Ramírez en Tijuana, Daniela Castillo en Querétaro, Miguel López en San Luis Potosí, Rosa Elena Vargas en Chiapas, Arturo Salinas en Durango, Adriana Morales en Aguascalientes, Diego Navarro en Chihuahua, Gabriela Mendoza en Morelia y Jorge Rivera en Veracruz.
2: En serio, muchas gracias por escribirnos, por escucharnos y por ser parte de La Hora Nacional. Recuerden que estamos en YouTube, Facebook, Instagram, TikTok, X y Spotify.
1: Y también nos pueden contactar en el número 55 34 83 42 39 o también, si ustedes quieren o lo desean, lo que ustedes decidan, mandarnos un correo electrónico a lahoranacional@segov.gov.mx. Que tengan una gran noche y una excelente semana.
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0: Ya estamos de regreso en esta segunda media hora. Bienvenidas y bienvenidos quienes están llegando y a los que siguen con nosotros. Pues muchas gracias por estar pendientes de este programa.
1: Vamos a empezar con un tema muy importante. En el marco del Día Mundial del Hígado, hablaremos de salud con datos que preocupan. En los últimos años han aumentado mucho las enfermedades hepáticas en México.
0: Laura Naime o Tiempo del Corazón nos trae una edición muy especial donde las niñas y los niños toman la palabra.
1: Además, reconocemos a los profesionales que cuidan a nuestros animales en el Día Mundial del Veterinario.
0: Y conmemoramos una fecha muy importante, el Día de la Tierra, buscando reducir la huella de carbono y combatir la contaminación.
1: Vamos a tener una entrevista con la cantante oaxaqueña Tulia Sánchez y, como siempre, mucha cultura. Les traemos la obra de teatro Hasta que la mafia nos separe y un homenaje a Javier Solís, una de las voces más emblemáticas de México. Empezamos.
2: En la zona arqueológica de Teotihuacán se lleva a cabo una intervención integral con una inversión de 30 millones de pesos, la más importante en más de 3 décadas, enfocada en la renovación de infraestructura, servicios, museografía y señalética. Los trabajos incluyen la reorganización de accesos y taquillas, la rehabilitación de caminos y senderos, así como la mejora de espacios para visitantes, con el objetivo de hacer más segura, ordenada y accesible la experiencia en el sitio. También se interviene en los 3 museos de sitio, donde se actualizan contenidos e incorporan piezas relevantes de la cultura teotihuacana, fortaleciendo la comprensión de este patrimonio.
0: En el marco del Día Mundial del Hígado es muy importante poner atención a este órgano porque cumple funciones esenciales para el cuerpo. Cuidarlo tiene que ser una prioridad.
1: En los últimos años, las enfermedades hepáticas han aumentado considerablemente, muchas veces relacionadas con malos hábitos. Informarnos y prevenir puede ser una gran diferencia en nuestra calidad de vida. Vamos a ver y escuchar una entrevista que hizo nuestro compañero Orlando Abad.
3: Muy buenas noches, México lindo y querido. Es hora de que pongamos atención a la salud y sobre todo a nuestro hígado. En esta ocasión tenemos un invitado muy sabio en cuanto al hígado y es que se trata del coordinador de la clínica del hígado del Hospital General de México, Eduardo Liceaga, y es el doctor José Luis Pérez Hernández, que viene a darnos recomendaciones y todo lo que necesitamos saber para cuidar nuestro hígado. Doctor, buenas noches, bienvenido a La Hora Nacional.
4: Gracias por la invitación, buenas noches, tengan todos ustedes a sus órdenes.
3: Para empezar, hay que saber cuál es la función del hígado en nuestro cuerpo y le decía antes de entrar al aire, ¿dónde está? Porque a veces ni siquiera eso sabemos.
4: Está localizado lo que nosotros llamamos en el hipocondrio derecho, que para que nos entiendan es el lado derecho del abdomen en la parte superior y que está abajo del arco costal. Eso es muy importante porque el arco costal, las costillas lo están protegiendo. Tiene muchas funciones que podríamos resumirlas en que puede metabolizar todo lo que nosotros absorbemos de los alimentos, los puede convertir para almacenarlos. Algo fundamental es que digiere y detoxifica, que es la parte fundamental, detoxifica, que saca las toxinas de lo que ya no nos sirve. Por ejemplo, los medicamentos que tomamos, que pasan por ahí, casi todos se metabolizan en el hígado y produce algunas sustancias importantes, algunas hormonas que sirven para nuestra vida diaria. Produce también algo que es muy importante que se llama bilis, que nos ayudan a digerir las grasas y podríamos considerarlo como el laboratorio de nuestro propio organismo, que algunos libros dicen que tiene hasta 3.800 funciones, si nos vamos a detalle.
3: ¿Cómo está la salud del hígado de los mexicanos y las mexicanas? ¿Cuáles son las enfermedades que atañen a nuestro pueblo?
4: Sí, eso es un tema súper importante. El hígado se enferma por muchas razones. Hay muchas enfermedades del hígado, pero particularmente hay 2 que tenemos que poner mucha atención. Uno es el hígado que se enferma por consumo de alcohol, que en nuestro país el consumo de alcohol es muy alto y que tristemente está aumentando, sobre todo en poblaciones jóvenes, y enferma al hígado el consumo de alcohol. Y la segunda, que también es preocupante, lo que le llamamos el hígado metabólico, la gente lo conoce como el hígado graso, que está relacionado a diabetes y que está relacionado a obesidad. Un dato interesante es que México es el segundo país a nivel mundial con prevalencia de obesidad. La obesidad infantil sigue siendo una de las primeras causas a nivel mundial. Esto quiere decir que muchos pacientes mexicanos o muchos sujetos tienen hígado graso y que pueden complicarse a mediano o largo plazo con el desarrollo de cirrosis.
3: Entendemos ahora que hay varios padecimientos que atender, pero ¿cuáles son los factores que van dañando nuestro hígado día a día? ¿Qué son las cosas que hacemos mal para enfermarnos?
4: Como lo decía, una de las causas principales es el consumo de alcohol. De hecho, la Organización Mundial de la Salud sacó un comunicado donde dice que la cantidad segura de consumo de alcohol es cero.
3: Cero.
4: ¿Por qué? Porque es un tóxico. Produce inflamación del hígado, que es una hepatitis por alcohol, que a mediano o largo plazo desarrolla cirrosis. Es carcinogénico, produce cáncer el consumo de alcohol. Entonces es una práctica que deberíamos abandonar o tener una educación en todos los sentidos para todo mundo, porque el consumir alcohol siempre es tóxico. Siempre había este mito que decían que tomar vino tinto te protegía de los infartos. Se ha demostrado tácitamente que esto no es así. Es un mito que se creó, que ya se quitó. No produce ningún beneficio el tomar alcohol a nivel cardiovascular, pero sí produce toxicidad. Hay muchas bebidas, fermentados, destilados, todas son tóxicas. Entonces es uno de los factores que tienen un efecto deleterio, que son tóxicos para el hígado. Y la otra parte es la obesidad, el sedentarismo, el consumir muchos alimentos que tengan grasa, que tengan carbohidratos. El tener sobrepeso es un factor negativo porque produce inflamación. La grasa se va y se mete a las células del hígado, que se llaman hepatocitos, se meten dentro de estos y producen inflamación. Y esta inflamación produce cicatrización, que es fibrosis, que después de algún tiempo produce cirrosis. Hay mucha gente que nunca en la vida consumió alcohol, llega con nosotros, tiene cirrosis. ¿Cómo? Tengo cirrosis.
3: No,
4: yo no tomaba, efectivamente nunca tomaba, pero es diabético descompensado, es obeso de muchos años o de toda la vida, y eso hace que tenga cirrosis con todas sus complicaciones. Vaya. Ascitis, hemorragia, encefalopatía, una larga lista de cosas que sí les pasa. Entonces, particularmente dos factores, consumo de alcohol y el síndrome metabólico, que es obesidad, hipertensión, diabetes, que en la población mexicana la prevalencia de obesidad y diabetes es muy alta, de tal manera que las enfermedades hepáticas son entre la quinta y cuarta causa de muerte en nuestra población.
3: Vaya, doctor, muchísimas gracias por toda esa información que, además de valiosa, es impactante. Las recomendaciones son claras: siempre prevenir, comer bien, hacer ejercicio, evitar el alcohol. ¿Y algo más que quiera agregar?
4: Sí, vale la pena también decir que el hígado no tiene fibras sensitivas, no duele. Es como el cabello y las uñas, porque eso es importante, esta información. Es decir, que el hígado puede estar enfermo y en las primeras etapas no dar algún síntoma, no dar algún dato de que está enfermo.
3: Okay.
4: Entonces, hemos encontrado muchos pacientes en etapas iniciales, que vale sí la pena recordarlo, porque si los encontramos en etapas iniciales, podemos curarlos, podemos quitar la fibrosis. Cuando llega cirrosis ya no podemos. Entonces, vale la pena hacerse sus estudios de laboratorio, pruebas de funcionamiento hepático, ultrasonido, para ver cómo está el hígado. Y recientemente tenemos un estudio que se llama elastografía de transición, que mide muy bien cuánto porcentaje de grasa tiene el hígado y cuánto de fibrosis tiene el hígado.
3: ¿Dónde podemos seguirlo o encontrar más información para quien tenga curiosidad?
4: Las redes sociales son las redes del Hospital General de México, para que por ahí nos puedan contactar.
3: Bien, cuidarnos es parte de querernos y hay que hacerlo así con cada uno de nuestros órganos. Y aquí en La Hora Nacional les seguiremos informando. Continuamos con más. Muchas gracias, doctor.
4: A la orden.
0: En esta edición especial, Laura Naime o Tiempo del Corazón nos trae a niñas y niños que nos comparten su visión del mundo, nos platican sus sueños y nos dicen qué significa para ellos ser niño hoy.
1: Nuestro compañero Orlando Abad platicó con Miranda Juárez y Damián Rodríguez para enseñarnos un nuevo saludo en lenguas indígenas. Este es un espacio que nos recuerda lo importante que es escuchar a las infancias y darles un lugar en la conversación.
3: Es hora de La Hora Naime, pero no cualquier hora Naime. Es una hora Naime llena de curiosidad y de frescura, porque estamos con Damián y con Miranda, como cada hora Naime, pero vienen con amigos. ¿A quién trajeron?
5: Yo traje a él.
6: Yo los traje a todos, sí.
3: Pues está hoy Virginia, está Ricky, está Rodri, está Damián y por supuesto está Miranda para aprender una nueva palabra, Miranda.
6: Sí.
3: ¿Qué vamos a aprender hoy?
6: Es un saludo en la lengua Yuk, o más conocida como el Mije.
3: Oye, ¿cuál es el saludo que debemos
6: es
3: aprender?
6: Es Mayepe.
3: Mayepe. ¿Ustedes ya conocían la palabra?
7: No.
3: Bueno, pues hoy aprendimos una. Es...
6: Hola. Es el significado en español es hola.
3: A las tres, digamos, todos allá afuera en casita también. Mayepe. Una, dos, tres. tres.
5: Mayepe.
3: Eso significa hola en ayuk, ¿cierto?
6: Cierto.
3: Oye, ¿y por qué crees que es importante que nosotros conozcamos estos saludos en lenguas?
6: Es para aprender más lenguas y además para no dejar morir esas lenguas.
3: Como cada que hay Oranaimen, les decimos que es parte de nuestra identidad. Y me comentabas algo importante sobre los derechos de los niños y las lenguas.
6: Sí. Nosotros tenemos derecho a hablar nuestra lengua y a no ser discriminados por hablarla.
3: Entre más sepamos, mejor. Bueno, pues entonces, por favor, manda la cápsula.
6: Ya, bueno. Vamos a la cápsula.
3: Estamos aquí en la Hora Nacional.
8: Cuiraba, Jerry Mecune Isidro Cruz, soy de la comunidad de Taborachi, estudio aquí en San Rafael, municipio Urique, Chihuahua, y les voy a enseñar el saludo de Tarumara. Cuiraba, repiten conmigo. Cuiraba, repiten conmigo. Cuiraba, repiten conmigo. Cuiraba.
1: Este 22 de abril se conmemora el Día de la Tierra, una fecha que nos hace pensar sobre lo importante que es cuidar a nuestro planeta, no solo para nosotros, sino también para las próximas generaciones y los otros seres vivos con los que lo compartimos.
0: Más allá de ser un día conmemorativo, es un llamado a tomar conciencia todos los días y actuar para reducir nuestra huella de carbono, también para disminuir los contaminantes y proteger el ambiente. Hoy les presentamos una cápsula de la Secretaría de Medio Ambiente y Recursos Naturales que tiene información clave para que todos nos podamos sumar.

0: Desde tiempos ancestrales, los pueblos originarios de México y del mundo han reconocido a la tierra como un ser vivo, una madre generosa que otorga sustento. El agua que bebemos, el aire que respiramos, los alimentos que nos sostienen y los paisajes que nos inspiran. Han dedicado su vida, su sabiduría y sus recursos a cuidarla, respetarla y a protegerla, para entregarnos el legado que hoy seguimos disfrutando y que a todas y todos nos corresponde ahora preservar. Desde 1968, la humanidad conmemora el Día de la Tierra y desde el 22 de abril del 2009, la ONU lo nombró oficialmente como el Día Internacional de la Madre Tierra, reconociendo su valor como un sistema vivo que merece ser protegido. Madre Tierra insta a la acción, nos recuerda algo urgente y esencial. Necesitamos cambiar, transitar hacia una forma de vida más armónica, más justa, más sostenible, que beneficie tanto a las personas como al planeta. Somos nosotros quienes necesitamos a la Tierra. La política ambiental del Gobierno de México tiene la convicción de que el desarrollo y el bienestar de las personas solo puede fortalecerse con el cuidado del medio ambiente y de nuestros recursos naturales. Por eso, desde la Secretaría de Medio Ambiente y Recursos Naturales, trabajamos para restaurar y proteger los ecosistemas, con base en la ciencia, pero también con el conocimiento de las comunidades que han cuidado esos territorios por generaciones. Uno de nuestros compromisos más fuertes es restaurar nuestro patrimonio natural. Con el Programa Nacional de Restauración, se impulsa la recuperación de bosques, selvas y manglares. La meta, restaurar al menos el 30% de estos ecosistemas para el año 2030 y contribuir así a frenar los efectos del cambio climático. ¿Sabías que una sola hectárea de manglar puede almacenar hasta 3.750 toneladas de carbono? Eso equivale a lo que contaminan más de 2.600 automóviles en un año. Así de poderosa es la naturaleza cuando la dejamos hacer su trabajo. La importancia de cuidar nuestros recursos ha tenido resonancia en todos los niveles. Por primera vez en la historia, los gobiernos de Morelos, Estado de México y Ciudad de México firmaron un acuerdo con la Semarnat y la Profepa para proteger el bosque de agua, una de las principales fuentes que alimenta los acuíferos que abastecen a más de 20 millones de habitantes de la región centro del país. El cuidado y la gestión del agua, la limpieza de ríos, el manejo adecuado de los residuos, son acciones que nos ayudarán a tener un mejor entorno, a tener la casa en orden para el bienestar de las presentes y futuras generaciones. No olvidemos que el cuidado y la protección de la Madre Tierra es responsabilidad de todas y todos. Es un acto de amor y de justicia.
1: Reconocemos a los profesionales que cuidan a nuestros animales en el Día Mundial del Veterinario.
2: Celebramos el Día Mundial de las Médicas y Médicos Veterinarios Zootecnistas, una fecha que destaca su trascendente labor. Esta celebración coincide con la inauguración de la primera escuela de veterinaria en Latinoamérica, específicamente en México, en el año de 1853. Las y los veterinarios zootecnistas aseguran el bienestar animal. Son esenciales para prevenir enfermedades y fomentar prácticas sostenibles que respetan el medio ambiente. De acuerdo con la Asociación Mexicana de Médicos Veterinarios Zootecnistas, miles de profesionales trabajan en la producción de alimentos, investigación y docencia a favor de los animales. Estos profesionales integran en su profesión la biología y medicina, por lo que son vitales para la seguridad y la protección de la biodiversidad. Su dedicación y profesión garantiza un servicio de calidad que contribuye significativamente a la economía y la sociedad. Felicidades a todas y todos los médicos veterinarios zootecnistas que cuidan a nuestros animales de compañía. Gracias.
3: Es una cantante de Oaxaca, originaria de Santa María Tepantlali. Y además de hacer música en lengua yukmije, también es maestra de educación primaria.
1: Y su música es un puente entre generaciones y culturas y ha llevado su lengua materna a escenarios nacionales e internacionales. Bienvenida a la Hora Nacional, qué gusto tenerte por acá.
4: Hola, ¿qué tal? Min Cha, Min Leos, Dios Kujuy, pues ya Awasachmo, yo muy contenta y un honor estar aquí con todos ustedes.
3: Qué gusto que hayas venido con nosotros. Cuéntanos un poquito de cuándo te diste cuenta que tenías este amor por cantar ¿Y también de cuándo decidiste que te podías dedicar a ello?
4: Primero que nada, Diascujuyup Namuk, mi nombre es Tulia Sánchez, también me dedico a ser profesora, bueno, soy maestra de educación indígena, y bueno, esto del talento musical, por la cual me siento muy orgullosa con mi gente, empieza desde la casa, de escuchar los sonidos de la radio, porque pues a través de la música uno se inspira también.
1: Claro.
4: Esto también ya de manera formal lo empiezo a trabajar hace como 7 años aproximadamente, uh-huh. ya con un disco, Tradiciones de mi Corazón, pero siempre ha existido esta parte de la música, del sonido, desde la escuela. Y bueno, es muy interesante porque, por ejemplo, el disco que traigo ahora, Tradiciones de mi Corazón, son canciones tradicionales de mi bello estado de Oaxaca. Están traducidas en mije y en español, que son canciones que para nuestra gente es muy emotiva porque habla de la cosmovisión, de nuestra riqueza cultural en nuestro bello estado, nuestra región mije, de mi comunidad, de la cual soy originaria.
1: Siempre he pensado que es una manera increíble de poder enseñar muchas cosas.
4: Exacto. De hecho, hace como 2 años aproximadamente estuvimos trabajando exclusivamente en el canal 11, Aprende en Casa, donde estuvimos compartiendo también clases en mije y en español para nuestros niños del país, porque sé que también, como en muchas escuelas, hace falta esta parte de cómo motivar a los niños, ¿no? En las escuelas, con esta gran importancia de nuestra lengua yuk, que con el tiempo se ha ido perdiendo, y nosotros como maestros, como lingüistas, cantantes, tenemos ese objetivo de difundir la cultura, nuestras lenguas, a que prevalezcan siempre, porque es una identidad propia, y eso donde quiera que vayamos, nos llevamos a toda nuestra gente, a nuestra región y a nuestro bello estado de Oaxaca.
3: Y es que es un excelente vehículo para promover la lengua materna entre las nuevas generaciones, pero también sacarlo un poquito de las fronteras del estado,
4: claro.
3: ¿No? Y al final también eventualmente llevarla a otros lugares del mundo.
4: Claro que sí. Y bueno, esto de la lengua, el canto, me ha abierto muchas puertas dentro del país y fuera del país. Uh-huh. Y también porque a todos los jóvenes actualmente sabemos que también les gustan las canciones de otros géneros musicales. Y bueno, su servidora también ha estado trabajando covers en Ayuk. Bueno, lo he traducido, las canciones al mije, como el himno nacional mexicano, que es un himno tan importante para nosotros en nuestro país. Llevarlo ¿sí? en otros rumbos, a otros oídos y corazones, es una cosmovisión. Visión muy bonita. Está también Las Mañanitas, por ejemplo, y actualmente estamos trabajando una canción de Bunny Tyler, Corazón Herido, por la cual vamos a difundir en los próximos días, pero créanme que todo esto de la esencia cultural, la diversidad, llevarlo con la lengua yuk, que es nuestra identidad, pues eso nos ha llevado a más gente para que también en nuestro país los niños, jóvenes, los padres de familia también se motiven.
1: Y está increíble que lo estás llevando a otro lugar. Jamás me hubiera imaginado eso que dijiste de la de Corazón Herido de Bunny Tyler en esa versión. Sí. Está buenísimo porque eso te abre muchas puertas a la lengua, a la música, para ti como intérprete. ¿Dónde más has estado además de México?
4: Bueno, hemos estado en maravillosos lugares y esto ha sido gracias al apoyo de muchísima gente, porque siempre para caminar necesitas de gente, y más el artista independiente es más trabajo, es como que buscar más formas para tratar de adecuarnos a estos lugares. Hemos estado, por ejemplo, en el maravilloso Auditorio Guelaguetza. Uh-huh, hemos estado increíble. También en la Feria de Los Santos en Colima, en Puebla, hemos estado aquí en el CENART, hemos estado en Los Ángeles, California, en Milwaukee, Wisconsin, en un teatro maravilloso, Alberno College, me parece que
1: qué
4: se
1: padre.
4: Llama, en Vacaville, California, y bueno, seguimos difundiendo nuestro trabajo.
3: ¿Dónde podemos encontrar tu música?
4: Lo pueden encontrar en diferentes redes sociales como Tulia Sánchez, en Facebook. Bueno, es para la promoción con
1: por
4: respecto
1: favor.
4: A nuestro trabajo, claro. nuestro trayecto como maestra también. Y bueno, están en todas las plataformas digitales como Tulia Sánchez Oficial 188 en TikTok, en Instagram Tulia Sánchez Oficial, y en todas las redes como Tulia Sánchez.
3: Buenísimo, pues qué gusto conocerte y que hayas estado aquí en la Hora Nacional. Mucha suerte para todos los proyectos que vienen y gracias por tu trabajo.
4: Muchísimas gracias, Leo, Dios Cujuy, Vigual, Cha, por el espacio, a toda la gente de la Hora Nacional, porque nosotros todo el tiempo estamos escuchando este maravilloso programa.
1: Ay, Tulia, pues muchísimas gracias.
4: Gracias.
1: Te lo agradecemos
4: gracias,
1: mucho. Y ya saben, les agradecemos muchísimo a todos gracias. Ustedes.

0: Desde tiempos antiguos, el centro ceremonial de Chalcatzingo en el estado de Morelos ha sido el lugar donde los hombres hablan y la naturaleza escucha. Este año, el llamado volvió a escucharse en la Ceremonia Nacional de Pedimento de Lluvia, donde más de 100 graniceros, tiemperos y médicos tradicionales unieron sus voces para invocar las aguas y bendecir a la tierra con generosas cosechas.
1: Pedimos a Dios y nuestros ancestros que nos protejan y no dejen de darnos el agua, que es lo que es el vital para la vida de uno y lo del campo y la tierra.
2: Trato de calmar el mal tiempo, y en donde no llueve con esta sequía, pues atraemos el agua. Yo atraigo el agua.
1: Sí, pues más que nada es una bendición, ¿verdad?, que se conecta con nosotros los humanos, y ahora sí que nuestros ancestros y la madre tierra. Y pues el estar aquí, ¿verdad?, presente, pues también estamos llenos de mucha energía y de mucha bendición.
0: Aunque la tradición de pedimento de lluvia se remonta a tiempos antiguos y muchos la han dejado de practicar, aún existen personas sabias que conocen el idioma de las nubes.
2: Soy parte por el rayo, por ese don que me he recibido. Yo creo que soy parte del tiempo, de la lluvia.
3: Yo creo que en general todos los seres humanos podemos pedir y todo se nos va a dar, siempre y cuando sepamos pedir. Darle a la tierra lo que le corresponde. Y la tierra necesita agua, hay que pedir agua.
2: Hay que estar en contacto con el tiempo y con la vida.
0: En Chalcatzingo, la sabiduría antigua de los pueblos originarios aún vive. Y mientras haya quienes pidan con el alma, el agua sabrá cómo regresar.
4: Esta es Tercera Llamada. Comenzamos.
5: Hoy vamos a platicar de Hasta que la mafia no se pare, que es una obra muy divertida, comedia que mezcla el amor con el peligro, en una historia que obviamente está muy chistosa y muy impredecible.
6: Fíjate, Milos, que esta puesta en escena juega con los contrastes entre el compromiso y el caos, provocando la risa y una sorpresa constante. Y para platicar de esta obra está con nosotros el actor Rafa Pineda. Rafa, bienvenido a la Hora Nacional.
7: Muchísimas gracias, gracias por invitarme. Estoy muy contento de estar aquí.
5: Una obra que habla de estos temas, ¿de qué va? Cuéntanos cómo se aterriza.
7: Mucha gente pregunta igual también de qué va la obra, y yo lo que le digo es que va de diversión. Vas a reírte. Es de las obras de teatro antiguas de puertas. Es donde puede ir toda la familia, donde estás abierto a reírte y a dejarte sorprender nada más, ¿no?
6: Y es como sacar a estos personajes de la mafia un poco del contexto en el que los tenemos siempre, ¿no?
7: Exactamente. De hecho, aquí todo pasa. Somos italianos, pero italianos que hablamos mexicano, se puede entender. Antes de empezar la obra, damos unos tips igual también de algunas palabras, ¿no? Por ejemplo, testa, es cabeza, varios significados, y todo resulta por el hijo que se va a México y se trae una novia mexicana, y ahí empiezan todos los enredos igual también, ¿no? Entonces, tratar de esconder también de que son mafiosos para la novia mexicana. Y al final resultan varias cosas muy interesantes.
5: ¿Con quién compartes escenario y quién está dirigiendo esta obra?
7: Está dirigiendo Rafael Reséndez, y es una obra que empieza desde lo familiar, desde cómo está formada. Omar Reséndez también está actuando, su papá es Rafael Reséndez, y de hecho en la obra es Papini y el hijo, ¿y igual Gini? También. Y
6: El ragazzi.
7: Exactamente.
6: Bueno, es muy importante para quien nos está escuchando nada más en radio, cada vez que hablamos italiano, hacemos esta manita que juntamos todos los dedos, ¿no?
7: Ya sabes. Está también Ana Chepinska.
6: Chepini.
7: Chepini.
6: Perdón, Chepinski.
7: Está Laura Elena Sada, Nelly Lacayo, y es una obra de Martín Pretalia, es un mexicano igual también. Y esta ya estamos en la quinta temporada. Y afortunadamente nos ha ido muy, muy bien. Así es que no se la pierdan todos los domingos a las 6:00 p.m.
6: ¿En dónde?
7: En el Teatro Xola. Está muy accesible y se van a divertir muchísimo.
6: Y sí, como dices, es para toda la familia.
7: Es para la familia. Ajá. Para toda la familia, exactamente.
6: Pero ¿cómo logran rapidísimo balancear balancear esta parte mafiosa con la parte divertida. Sí, me imagino cómo, pero me gustaría escucharlo de ti.
7: Y si nos vieran por atrás, entre piernas, así se le llama igual también cuando estás en el teatro, entre piernas, cómo corremos de un lado a otro, claro. Porque atrás es todo un caos, porque precisamente para hacer este tipo de comedia y de puerta, pues tienes que ir al momento y tienes que llevar un ritmo. Uh-huh. Entonces sí, por atrás estamos corriendo y de repente llegamos, luego tal, este se abre, se cierra, y actuar una comedia, esta en particular, es todo un goce, y sobre todo ver a la familia. Hay gente que de repente nos está esperando afuera del teatro y que estamos felices, y esta es mi novena vez que la veo, ya voy a ver, y tú, wow, ya se saben los chistes, es impresionante.
6: Qué padre, Rafa.
5: Oye, sí. ¿Y hasta cuándo va a estar?
7: Estamos todos los domingos de abril y de mayo.
6: Bueno, nada de que lo dejo para después,
7: no.
6: Hay que ir ya.
7: No, hay que ir ya, por favor.
6: Per favore.
7: No te la puedes perder.
6: El dimanche.
7: Sí, también el alzado de ceja.
6: Muy importante.
5: Una ceja malévola es clave.
6: Ah, es clave.
5: Oye, Rafa, muchísimas gracias por acompañarnos. Qué padre suena la obra y estaremos.
7: Muchísimas gracias, están más que invitados. Domingos, 6 de la tarde de abril y mayo.
5: Buenísimo.
7: Teatro Shola. Teatro Shola.
6: Perfecto, Rafa, muchas gracias.
7: Muchas gracias.
6: Y gracias a ustedes, por favor, no se vayan.
2: Pude ser feliz.
6: Con más de 400 canciones grabadas y 36 películas en apenas 6 años, el legado de Javier Solís es impresionante. Su estilo y sensibilidad lo convirtieron en un ícono de nuestra cultura.
2: 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Entre tu vida y mi vida, cantaba mi tocayo Javier Solís.
6: Y es que hay voces que no se van y que forman parte de México, de su historia y de su identidad cultural.
5: Así como nuestro cine, música y tradiciones nos siguen acompañando, también nosotros seguimos con ustedes todas las semanas. Gracias por escucharnos, vernos y ponerse en contacto con nosotros. Hasta el próximo domingo.
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1: Hola, hola, bienvenidos. ¿Cómo están? Estamos hoy en un nuevo episodio de Ya Oíste. Hoy les traigo un tema muy interesante, poco conocido, que incluso yo al momento de investigar, la verdad me quedé con muchísimas dudas. Y tener el privilegio el día de hoy de poder contar también con un especialista en el área es algo que, wow. O sea, definitivamente vamos a aprovechar y vamos a sacar todas esas duditas. Es un tema que, pues no creo que muchos hemos escuchado, yo me incluyo en esa parte. Es la lucidez terminal. Pero para yo no quitarle la palabra a nuestra querida invitada, a nuestra querida doctora Adriana Baltasar Bastidas, una especialista en geriatría y cuidados paliativos. Bienvenida, doctora, ¿cómo se encuentra?
4: Muchas gracias, muy contenta, muy feliz de poder estar aquí el día de hoy para compartir este tema que me gusta mucho, me apasiona y creo que es importante que lo conozcamos.
1: Pero antes que nada, me gustaría que nos explicara un poquito a qué se relaciona o qué es la lucidez terminal, porque yo me imaginaba una cosa y ya cuando leí, pues era completamente otra.
4: Claro, mira, la realidad es que la lucidez terminal es un episodio súbito, inesperado de claridad mental y como de un aumento súbito de energía en un paciente que ya está en el contexto de una enfermedad terminal, ya en una situación pues al final de la vida o previo a la muerte. Este episodio pues es súbito, dura generalmente un periodo muy corto de tiempo y lo importante es que se presenta una conexión como muy inesperada, muy súbita, pero a la vez relevante tanto para el paciente como para quienes lo rodean, ¿no?
1: Claro.
4: Imaginémonos, la situación de lucidez terminal es cuando yo tengo a un ser querido, a un enfermo, un ser querido que ya tiene una enfermedad pues muy avanzada, en un estadio terminal prácticamente, que ya sabemos que quizá el final se acerca,
1: okay.
4: Que ya tiene cierto grado de desconexión con su entorno, que quizá ya no logramos entablar una conversación con él, ya no nos contesta quizá nuestras preguntas, ya no nos pide alimento, líquido, etcétera. Y de repente, de manera súbita, tiene un rush de energía, tiene otra vez entabla una conversación, otra vez logra comunicarse con nosotros, nos pide alimentos, nos pide un refresco, nos pide algo que antes ya no hacía.
1: Ya no.
4: Eso es la lucidez terminal.
1: Estaba viendo que en este tipo de situaciones, pues lo impactante es para la persona también que lo está acompañando, ¿no? Porque creo que piensa que todo volvió a la normalidad, ¿no? Entonces, yo creo que ahí es un tema, pues, delicado, en el aspecto en el que, pues, claro, ¿quién no quisiera ver a su familiar volver otra vez a hacer sus actividades, que salga de esa enfermedad? Pero lo que estábamos leyendo y lo que estamos platicando, doctora, es que a veces, pues, es cuestión solamente de horas o de días, ¿no?
4: Exacto. Generalmente, cuando nos enfrentamos a un episodio de lucidez terminal, nos está indicando que seguramente el final ya se acerca. Uh-huh. Una realidad es que es imposible predecir cuánto tiempo nos queda de vida.
1: Claro.
4: No hay forma, no hay alguna forma que con certeza nos ayude a esto, ¿no? Si bien hay algunos factores pronósticos y algunos puntos, a lo mejor parámetros de laboratorio, parámetros clínicos, etcétera, que nos orientan a que el final ya se acerca, la realidad es que muchas veces los pacientes no se comportan como en los libros y pues desafían, ¿no?, a estos pronósticos. A veces el fallecimiento puede ocurrir pues en las siguientes horas, en los siguientes días, 7 días, o a veces no. A veces los pacientes pues desafían esas posibilidades y lo que pareciera ser un episodio ya de lucidez terminal, pues no, resulta que fue simplemente una lucidez paradójica, se llama, cuando,
1: okay.
4: Cuando ya no es, no ocurre la muerte de manera inmediata, ¿no?, sino que a lo mejor presenta esta lucidez, y el fallecimiento puede ocurrir en meses incluso.
1: Pero ahora, por ejemplo, doctora, estábamos hablando de enfermedades terminales, ¿no? Uh-huh. Y hay, por ejemplo, una estadística, perdón, de la edad en la cual se presenta más este tipo de lucidez terminal.
4: Sí, generalmente se ha observado que predomina en pacientes ya adultos mayores, en pacientes geriátricos, y específicamente se empezó a observar este fenómeno en pacientes con enfermedades neurodegenerativas.
1: Okay.
4: ¿Cómo qué? Como las demencias, la enfermedad de Alzheimer, la demencia vascular, las demencias mixtas, otro tipo de condiciones ya de deterioro cognitivo. En estos pacientes como tal se empezó a observar los cuadros de lucidez terminal. Por lo tanto, pues es más frecuente que un paciente presente lucidez terminal ya en edades avanzadas, ¿no? Estamos hablando 80 años o más. En realidad, cualquier paciente que presente una enfermedad terminal propiamente, uh-huh, llámese un cáncer en un estadio avanzado, una insuficiencia orgánica, por ejemplo, una falla cardíaca, una enfermedad renal crónica, una enfermedad hepática avanzada, etcétera, cualquier paciente que se encuentre en esa situación de terminalidad o al final de la vida puede presentar un episodio de lucidez terminal, aunque pues se ha observado o se ha descrito con mayor frecuencia en pacientes mayores con demencia.
1: En la parte psicológica o emocional, ¿cómo es que lo estudian o lo abarcan? Porque creo que es un poquito más lo vemos en físico, ¿no? Claro. Que me duele algo, tengo malestar, pero ¿cómo? O sea, esa es una parte muy interesante, doctora.
4: Fíjate que en el ámbito de los cuidados paliativos, que es como mi área de especialidad, además de la geriatría, realizamos una evaluación de varias esferas del individuo, ¿no? De la persona. Una esfera biológica, que estamos hablando justo de los síntomas físicos, el dolor, náusea, vómito, sueño, etcétera. Los síntomas emocionales o psicoemocionales, que estamos hablando ahí de cómo afronta su diagnóstico, cómo afronta una pérdida, posibilidad de trastornos de ansiedad, de depresión, incluso el duelo anticipado, ¿no?
1: Claro.
4: De saberse perdiendo su estado de salud. Y también abordamos la esfera espiritual, que muchas veces en la medicina pues difícilmente la abordamos, ¿no? Y en cuidados paliativos sí es súper importante realizar el abordaje de esas creencias que tiene el paciente, ¿no? Si es una persona que se considera espiritual, si tiene alguna creencia, alguna religión.
1: Okay.
4: Espiritualidad va mucho más allá de la religión, pero bueno, es como una esfera muy importante también que evaluamos. Y ahí pues vaya en el aspecto psicológico o emocional, es donde pues vamos indagando este tipo de síntomas, ¿no? Si el paciente presenta algún cuadro de depresión, compatible con depresión, con ansiedad, con este duelo anticipado, ahí es donde nos vamos dando cuenta y, pues por supuesto, al darnos cuenta, logramos integrar un diagnóstico y dar un tratamiento en esa situación.
1: Antes de terminar, doctora, a mí me gustaría que, pues, no sé qué mensaje algo para todos aquellos que están en el sector de salud, porque es un tema, como bien dijimos, que no muchos tienen el privilegio de poderlo ver personalmente o de saber qué les puede dejar a esas personas que están en el sector médico y a las personas que están fuera de.
4: Yo creo que muy importante, no olvidemos que los cuidados paliativos se deben de brindar de una manera oportuna por un equipo. Paliativos no es nada más una persona, el paliativista es un equipo de el médico, enfermería, psicología, nutrición, vaya, somos un equipo de varios integrantes que nuestro objetivo es siempre acompañar y aliviar síntomas, ¿no? Aliviar síntomas físicos, emocionales, espirituales, este sufrimiento, para dar confort, para dar calidad de vida, calidad de muerte también. Y creo que un punto bien importante es que como profesionales de la salud, nadie nos enseña afrontar la muerte, esa es la realidad. Tal vez los que estamos en el área de paliativos lo sabemos hacer,
1: claro,
4: pero en medicina nos enseñan a curar, siempre a curar, y pues no siempre podemos curar alguna enfermedad, y es importante que cuando ya no podemos curar, entonces siempre acompañemos, siempre busquemos dar confort, calidad de vida, aliviar síntomas, acompañar, eso es la clave. Es un tema delicado, pero muy bonito, y creo que se presta reflexión.
1: Así es, y pues muchísimas gracias. Esperemos verla aquí de nuevo, doctora. Y gracias a todos los que se quedaron hasta esta parte del podcast. Nos vemos en el siguiente episodio. Gracias, doctora, y hasta pronto. Yo soy Génesis Sainz. Esto fue un episodio más de Ya Oíste. Adiós.
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2: Ya a las 6 de la mañana con 29 minutos. Repórtate aquí conmigo a través del WhatsAppero. Y ya por aquí están haciendo presentes los mensajes con mis madrugadores favoritos. Y por aquí Zeny ya me anda enviando la mera postal del día. Dice: hermosa locutora, te llevo presente en el 010, te llevo de copiloto. Vámonos, Zeny, buenos días, ¿cómo estás, alegría? Por aquí también nos están pidiendo esta rolita de Superlamas. El embrujo, dice. Ahí pones el embrujo con Superlamas, Ingrid. Cuídate mucho, claro que sí. Ahorita la ponemos, ¿cómo no? Ya son las 6 de la mañana con 30 minutos. Vámonos a un corte comercial. 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
4: Son las 6 con 31 minutos. 23 grados centígrados.
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0: Son las 6 con 48 minutos. 23 grados centígrados.

6:53, por ahí estuvimos escuchando Cumbia de las Botellitas, que nos pidieron aquí a través del WhatsAppero en la terminación 49, que me decía, ponme una rola, dice, buenos días, un saludo para el Bache, mi amigo el Bache de la Melesio, cómo no, y me pide la Cumbia de las Botellitas, ahí la estuvimos escuchando, y te voy a dejar con ese rolón de Alfredo el Pulpo, Matando Tábanos, para mi amigo el Taxi Toche, que ya se anduvo reportando aquí a través del teléfono en cabina. Quédate conmigo a través de la mejor 92.1, aquí nomás.

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0: Son las 6:58. 23 grados centígrados. 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

excelente mañana. Ya es lunes 15 de junio del año 2026. Le doy la bienvenida a AM Noticias de las Altas Montañas. Yo soy Daniela García Guerrero. Quédese con nosotros. Acompáñenos en este recorrido por las noticias más importantes que le estaré presentando en el transcurso de las próximas dos horas. Las noticias generadas durante el fin de semana se las presentaremos en este espacio informativo desde las noticias locales, regionales, deportes, espectáculos internacionales, por supuesto la información nacional, al igual que el clima, la información policíaca y mucho más contenido con nosotros en AM Noticias de las Altas Montañas, transmitiendo completamente en vivo y en directo a través de las frecuencias de EXA FM en el 91.3 de su radio. Muy buenos días a la audiencia de La Mejor en el 92.1 y sin pasar por alto, un saludo especial hoy lunes a quienes nos sintonizan a través de Globo en el 102.1 de FM. Muy buenos días a Córdoba y a toda la región centro del estado de Veracruz, a quienes nos siguen a través de Facebook en AM Noticias Digital de las Altas Montañas. Son las 7 de la mañana con un minuto y de esta manera comenzamos este espacio informativo dando lectura. Vamos a revisar, lo invito, lo que publican esta mañana de lunes los principales diarios de circulación nacional. Nuestra sección, las 8 columnas. Iniciamos cuando son las 7:02 dando lectura y conociendo lo que publica el gran diario de México, El Universal. Busca Sedena comprar 12 aviones de combate. Periódico Reforma esta mañana destaca que aumenta la presión sobre pensiones. Excelsior, Estados Unidos e Irán logran acuerdo de paz, firman el viernes. El Heraldo de México, Estados Unidos e Irán alcanzan acuerdo para la paz. También le menciono esta mañana que El Economista habla sobre los acuerdos de paz en Medio Oriente. Estados Unidos e Irán acuerdan la paz, reabrirán Estrecho de Hormuz. Mientras tanto, El Financiero, alcanzan Estados Unidos e Irán marco de paz, ordena Trump reabrir Hormuz. 24 horas, el diario Sin Límites, presiona a Estados Unidos por narcofuncionarios. La Jornada, acuerdan Estados Unidos e Irán el fin inmediato y permanente de ataques. El Independiente, busca a Estados Unidos involucrar a Andy en huachicol fiscal. Periódico Milenio, otro de los más destacados en nuestro país. Estados Unidos e Irán pactan fin de la guerra y reactivan la llave del petróleo. La Razón, crece 4.6 veces con Claudia Sheinbaum Pardo el aseguramiento de cocaína tras fin de abrazos, no balazos. Crónica, Trump anuncia acuerdo de paz con Irán, se va a firmar en Suiza. El Sol de México, Hyundai evalúa una armadora en México. Y reporte Índigo, desborde de emoción, pero también de residuos. Son las 7 de la mañana con 3 minutos en AM Noticias de las Altas Montañas. Y después de escuchar lo que publican los principales diarios de circulación en nuestro país este lunes iniciando la semana, destaca precisamente los acuerdos alcanzados entre Estados Unidos e Irán. El viernes habrá una ceremonia de firma de paz en Ginebra, en Suiza. Este pacto permitirá la apertura del Estrecho de Hormuz y el levantamiento del bloqueo. Los europeos están dispuestos también a retirar sanciones. En Estados Unidos también se habla sobre esta importante noticia, ya que la Unión Americana e Irán llegaron en el transcurso de este fin de semana a este acuerdo de paz y a un fin inmediato y permanente de las operaciones militares en todos los frentes, incluido Líbano, un anuncio que fue celebrado por la comunidad internacional. Es la señal más fuerte de que la guerra en Medio Oriente se acerca a su fin, luego de más de 3 meses. El 19 de junio se va a realizar esta ceremonia, le menciono, esta firma de acuerdo por la paz en Ginebra. El acuerdo con la República Islámica de Irán ya está completo. Felicidades a todos, fue lo que escribió en el transcurso de este fin de semana el presidente Donald Trump a través de su red social, en un anuncio que coincidió con su cumpleaños número 80. Poco antes, Pakistán, país que ha fungido como mediador, dijo que ambas partes habían alcanzado un acuerdo.
autorizo plenamente la apertura libre de peaje del estrecho de Hormuz y simultáneamente autorizo el levantamiento inmediato del bloqueo naval de Estados Unidos. Barcos del mundo, encienda sus motores, que el petróleo fluya, fue lo que indicó Donald Trump poco después. Sin embargo, aclaró que el vital paso marítimo solo se va a reabrir hasta después de la firma. Irán también confirmó el acuerdo de paz y, en este caso, el representante de Relaciones Exteriores por parte de esta nación declaró que el acuerdo con Estados Unidos pone un fin inmediato a la guerra. Explicó que luego del anuncio del acuerdo, las negociaciones comenzarán en un plazo de 60 días con el objetivo de alcanzar precisamente un acuerdo definitivo. Sin duda, estas son muy buenas noticias a nivel internacional. Después de varios meses de esta situación de guerra en Medio Oriente, se espera que en el transcurso del fin de semana se firmen los acuerdos por la paz en Ginebra, Suiza, y de esta manera pues restablecer varios aspectos económicos, específicamente la reapertura del estrecho de Hormuz, y con ello nuevamente se abra precisamente el tema del petróleo, que fluya el petróleo y que nuevamente las embarcaciones de Estados Unidos y de otros países puedan realizar las labores correspondientes, y esto sin duda tendrá un impacto económico internacional. A través de AM Noticias de las Altas Montañas y en esta sección de la información internacional daremos seguimiento a esta y más noticias. Mientras tanto, cuando son las 7:06, le recuerdo que tenemos la línea telefónica 271-259-0091, que es nuestra línea directa, y en este momento se está habilitando para las denuncias ciudadanas. Si usted tiene alguna inquietud, alguna duda, alguna sugerencia, algún comentario, pero sobre todo la denuncia ciudadana, algo que quiera expresar, manifestar y que se dé a conocer, este espacio informativo es de usted y para usted. 271-259-0091, nos puede enviar también algunas fotografías y hacerlo a través de la plataforma Facebook, en donde ya estamos compartiendo, y también lo invito para que reaccione a esta transmisión en vivo y en directo. Son las 7:07 y a continuación le presento el avance de la información hoy lunes 15 de junio del año 2026. Iniciamos. Detectan nueva mancha de aguas en inmediaciones del río Pánuco. Restauranteros se encuentran bajo la mira de extorsionadores por la transmisión del Mundial. Le tendré los detalles sobre la crisis que enfrenta la agroindustria azucarera, y es que 5 factorías podrían cerrar en el país. Tendremos información de Mariano Escobedo, y es que en este municipio las autoridades alertan por la tala inmoderada. En la ciudad de Córdoba, escuche usted, porque el obispo llama a los padres de familia a no evadir responsabilidades. Tendremos los detalles. Mientras tanto, en la región de Orizaba, el presidente de Coparmex externa preocupación por la desaceleración económica que prevalece en la zona centro. Cáncer es la principal causa de muerte entre los cordobeses, y esto lo reconocen autoridades del Registro Civil. Tendremos los detalles sobre esta noticia. El vocero de la diócesis de Orizaba señala que el Mundial debe ser motivo para la unión de los países participantes. Con kermés este domingo, Cáritas busca recaudar fondos para continuar apoyando a sectores vulnerables. Y nuevamente, Orizaba es un municipio reconocido a nivel Latinoamérica por las acciones de accesibilidad e inclusión. Esta y más información en AM Noticias de las Altas Montañas. Muchísimas gracias a quienes están conectados en Facebook, a quienes comparten precisamente la transmisión que ya inició desde hace unos minutos. Y también le quiero recordar 271-259-0091. Nos vamos directamente con la información mundial a través de las breves internacionales.

Esto es lo más relevante ocurrido durante el fin de semana alrededor del mundo. Ordenan restaurar letreros en los parques nacionales de Estados Unidos. Un juez federal en Massachusetts ordenó a la administración de Trump restaurar todos los letreros que fueron cambiados o retirados en los parques nacionales de todo el país, bajo el pretexto de promover la dignidad estadounidense, que busca compartir una historia cercana a la narrativa que tiene el presidente del país. Caos en Nueva York tras triunfo de los Knicks de Nueva York. Miles de personas en Nueva York salieron a celebrar el triunfo en las finales de la NBA de los Knicks de Nueva York, tras 53 años, pero la celebración se volvió caótica en diferentes partes de la ciudad, con patrullas vandalizadas, un camión de bomberos incendiado y al menos 80 personas detenidas. Intercepta Reino Unido un buque petrolero ruso. Las Fuerzas Armadas del Reino Unido interceptaron un petrolero vinculado a la denominada Flota Fantasma de Rusia en el Canal de la Mancha, informó el primer ministro Keir Starmer. Se trata de la primera operación de este tipo realizada por fuerzas británicas. Nombran nuevo primer ministro de Rumanía. El presidente de Rumanía, Nicurs Ordan, nombró a Adrian Bestea como nuevo primer ministro del país y lo instó a formar una nueva mayoría parlamentaria, con la finalidad de terminar la fuerte crisis política que atraviesa el país. Chocan dos helicópteros en Brasil. Una catastrófica colisión en el aire entre dos helicópteros sacudió Río de Janeiro, dejando un saldo de al menos 6 personas fallecidas, la destrucción total de una veintena de vehículos eléctricos y escenas de pánico en una de las áreas residenciales más concurridas de la ciudad.

0: En AM Noticias de las Altas Montañas, 7:12 a.m. En más información internacional, las autoridades de Río de Janeiro confirmaron este domingo la identidad de las primeras víctimas mortales del choque entre dos helicópteros ocurrido en la zona de, en este caso, precisamente una de las zonas más importantes de este país. Uno de los accidentes aéreos más graves registrados este año en Brasil. Entre los fallecidos se encuentran el cantante estadounidense Oliver Tree, el creador de contenido argentino Gaspi y el director audiovisual argentino Lucas Vignal, figuras ampliamente reconocidas en la música y en el entretenimiento digital de América Latina y también de Estados Unidos. El accidente ocurrió alrededor de las 9:00 a.m, hora local, cuando ambas aeronaves colisionaron en pleno vuelo, provocando la caída de los helicópteros sobre una zona urbana y comercial del oeste de Río de Janeiro. De acuerdo con información preliminar del cuerpo de bomberos, uno de los helicópteros se precipitó sobre el estacionamiento de una concesionaria de vehículos eléctricos y se incendió tras el impacto. Las llamas alcanzaron al menos 20 automóviles estacionados en el lugar, mientras una densa columna de humo negro pudo observar desde distintos puntos de esa ciudad. En este caso, bueno, pues además la violencia del choque provocó que los fragmentos de las aeronaves impactaran edificios residenciales y comerciales cercanos, generando escenas de pánico entre habitantes y trabajadores de la zona. Equipos de rescate, bomberos y especialistas aeronáuticos continúan trabajando en el área para asegurar el perímetro y determinar precisamente las causas de este accidente. Lamentablemente, lo ocurrido en Brasil, y ya le mencionaba, estos creadores de contenido desafortunadamente perdieron la vida. El accidente ocurrió alrededor de las 9:00 a.m, las aeronaves colisionaron en pleno vuelo y los resultados fueron fatales para estas personas, lamentablemente. Vamos a ir a la pausa comercial cuando son las 7:14, 271-259-0091. Volvemos.
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2: Son las 7:15. 23 grados centígrados.

0: Continuamos en M Noticias de las Altas Montañas. Son las 7 de la mañana con 17 minutos y lo invito a conocer lo más importante de la información generada en nuestro país durante el fin de semana. Las breves nacionales que nos ha preparado nuestra compañera Liz Gómez.
1: Esta es la información más relevante acontecida en territorio nacional durante el fin de semana. Sheinbaum canceló actividades en Zacatecas este domingo. La presidenta Claudia Sheinbaum canceló las actividades públicas que tenían programadas ayer domingo en Zacatecas, donde encabezaría un evento relacionado con obras de infraestructura, de acuerdo con la agenda difundida por la presidencia. La decisión coincidió con el anuncio de organizaciones magisteriales que habían informado su intención de buscar un encuentro con la mandataria durante su visita a la entidad. Michoacán investiga narco corrido interpretado en el Congreso. El gobierno de Michoacán inició una investigación para determinar si durante un evento conmemorativo por el Día del Padre, realizado en instalaciones del Congreso del Estado, se incurrió en actos de presunta apología del delito, luego de que una agrupación musical interpretara un corrido relacionado con un líder criminal. Fiscalía General de la República aprende a exadministrador de grandes contribuyentes del SAT, acusado de enriquecimiento ilícito. La Fiscalía General de la República informó este sábado la detención de Héctor Taurino Landa Cabrera, exadministrador central de coordinación estratégica de la Administración General de Grandes Contribuyentes del Servicio de Administración Tributaria, acusado de enriquecimiento ilícito en un caso que involucra la presunta adquisición de 3 inmuebles valuados en 21.9 millones de pesos, que según las investigaciones excedían su ingreso como funcionario. Localizan presuntos explosivos en predio de Reynosa. Elementos de la Guardia Estatal localizaron presuntos artefactos explosivos improvisados en un predio ubicado en el fraccionamiento San Valentín, en el municipio de Reynosa, informó la Secretaría de Seguridad Pública de Tamaulipas. Ariadna Montiel se reúne con perfiles de Morena para gubernatura de Nuevo León 2027. Como parte de los trabajos rumbo a la definición de quién encabezará la defensa de la Cuarta Transformación en Nuevo León, la dirigente nacional de Morena, Ariadna Montiel, sostuvo una reunión con diversos perfiles considerados como aspirantes a coordinar el movimiento en la entidad. Para M Noticias, Liz Gómez.

0: 7:19, 271-259-0091. En esta información que le presentaba Liz Gómez, la información nacional, este fin de semana se esperaba la visita de la presidenta Claudia Sheinbaum, precisamente al estado de Zacatecas. Sin embargo, pues también le mencionábamos, se canceló esta gira. La presidenta cancela su gira ante las protestas, es importante mencionar, que se mantienen en varias entidades de nuestro país por parte de la Coordinadora Nacional de Trabajadores de la Educación. Pero el senador Ricardo Monreal aseguró que la presidenta actuó con prudencia, pero sobre todo con serenidad, para evitar más y mayores tensiones. La visita fue suspendida en medio precisamente de estas movilizaciones magisteriales que persisten y que se han agudizado durante las últimas semanas.
1: Tenía dos visitas para anunciar el plan carretero y para continuar con la política social. Pero por prudencia, y me parece muy bien lo que hizo. Creo que ahora hay que seguir dialogando, no hay que desesperarse. Y ella es una gran presidenta que actúa con mucha inteligencia, mucha serenidad. Y que, ¿qué tal? Buenas tardes. Que actúa con mucha mesura. Así es de que hay que respaldarla, hay que apoyarla. Aquí la queremos mucho en Zacatecas. Y siempre que viene, viene a anunciar beneficios y viene a anunciar programas en beneficio de la gente. Por eso es que siempre es bienvenida a Zacatecas. Así es.
0: 7:00 a.m, ya son las 7:21. Lo cierto es que la Coordinadora Nacional de Trabajadores de la Educación mantiene este movimiento, estas protestas e incluso la huelga. También se habla que habrá liberación de algunas casetas en Ciudad de México en el transcurso de este lunes, y es que no se han establecido, no se han formalizado los acuerdos en este caso con el gobierno federal. La Coordinación Nacional de Trabajadores de la Educación acordó rechazar las propuestas presentadas por el gobierno de México en materia educativa y de seguridad social. Ratificó durante este fin de semana, escuche usted, sus demandas centrales y acordó fortalecer la huelga nacional, el plantón instalado en la Ciudad de México y las movilizaciones en todo el país van a continuar en el transcurso de esta semana. Los acuerdos fueron aprobados durante la Asamblea Nacional Representativa, máxima instancia de decisión de la organización, que concluyó la madrugada de este domingo con la participación de 249 delegados en distintas secciones que integran precisamente el magisterio. Y de acuerdo con lo resolutivo, la CENTE mantendrá la exigencia de abrogar la reforma educativa impulsada durante los gobiernos de Enrique Peña Nieto y Andrés Manuel López Obrador. Así es que hay que estar muy atentos porque se espera esta movilización de los integrantes de la CENTE, no solo en Ciudad de México, pudieran replicarse en otras entidades del país. 7:22, y en noticias generadas en la entidad veracruzana, se detecta nueva mancha en aguas en inmediaciones del río Pánuco.
2: De nueva cuenta, se detectó una mancha oscura, pero ahora en las inmediaciones del río Pánuco, por lo que de inmediato fueron activados los protocolos de revisión ambiental. Por su parte, Petróleos Mexicanos descartó que se trate de hidrocarburo. El avistamiento se dio en una zona en donde se concentran algunas instalaciones de la dependencia, por lo que de inmediato, personal de las áreas operativas, de seguridad y de protección ambiental iniciaron recorridos marítimos y terrestres, tomando muestras de agua en distintos puntos. Asimismo, se inició una evaluación con los departamentos de Ecología de la Administración del Sistema Portuario Nacional y la Agencia de Seguridad, Energía y Ambiente. En este operativo interinstitucional se determinó que no fueron identificados contaminantes por combustible, aunque personal especializado continúa investigando el origen de esta coloración. De manera simultánea, se adoptaron medidas preventivas como el desplegado de barreras marinas. Además, se mantiene un monitoreo de las condiciones operativas y de seguridad a fin de mitigar cualquier posible riesgo ambiental o comunitario.
0: Y en Veracruz y también en varios otros municipios, hay que mencionarlo, los restauranteros están muy pendientes y es que se encuentran bajo la mira de algunos extorsionadores por el tema de las transmisiones del evento internacional de fútbol, es decir, el Mundial.
2: A medida que avanza la Copa Mundial de Fútbol 2026, empresarios del sector restaurantero enfrentan no solo el reto de cubrir los costos por la transmisión de los partidos, sino también el riesgo de ser víctimas de personas que buscan aprovechar el evento para cometer actos de extorsión, haciéndose pasar por inspectores. Así lo dio a conocer la presidenta estatal de la Cámara Nacional de la Industria de Restaurantes y Alimentos Condimentados, Abigail Guzmán Hernández.
3: Le das una ventana a esta gente que se dedica a extorsionar o a hacer malas prácticas con el tema de la regulación y con el tema de las visitas de inspección. Entonces, invitar a nuestros socios que visiten la página de Canirac, no solo a cualquier restaurantero que visite la página de Canirac, para que vea. Ahí especificamos cuáles son las formas de identificar a estos inspectores, si son reales, si son del INPI, si hay una notificación oficial también, que es muy importante, porque la transmisión es el día de hoy. No te va a llegar una notificación hoy en la noche, porque pues todavía no pasa nada. La persona que tiene los derechos ni siquiera se ha quejado ante el INPI y entonces no puede proceder a un caso.
2: De acuerdo con la Canirac, los pagos por los derechos de exhibición oscilan entre los 4,600 y los 25,000 pesos, dependiendo de la capacidad instalada y el número de mesas de cada negocio.
3: Ahora entendemos que el ente regulador con este tema puede ser el INPI, que en el caso de que las personas que tienen los derechos de las transmisiones se quejen al INPI, pueden haber inspecciones o supervisiones y derivado de eso ya las multas. Sí, todo esto es por un tema de comercialización. El hecho, en el caso de los restaurantes, los bares, los comercios, al momento de hacer las transmisiones de los juegos y los partidos, se crea un tema de comercialización, entonces eso es lo que está sucediendo.
2: La representante empresarial también recordó que las revisiones relacionadas con derechos de transmisión se encuentran focalizadas principalmente en la Ciudad de México y en la ciudad de sede de los encuentros, por lo que llamó a los restauranteros de otras regiones a mantenerse atentos y evitar caer en engaños o realizar pagos sin fundamento legal.
0: Antes de ir a la pausa comercial en AM Noticias de las Altas Montañas, le quiero mencionar que se alerta a la población por algunas aplicaciones falsas para que puedan ver de forma gratuita los partidos del Mundial 2026. A través de estas apps le pueden a usted robar la información. Y es que el entusiasmo obviamente generado por la Copa Mundial comenzó a ser aprovechado por delincuentes cibernéticos. Así es, quienes están aprovechando precisamente de los ciudadanos. Ellos difunden aplicaciones falsas y enlaces engañosos que ofrecen supuestas transmisiones gratuitas de estos partidos para obtener información personal de los usuarios. El director del Observatorio Ciudadano de Coatzacoalcos, Renato Riverol, alertó que este tipo de fraude se incrementa durante eventos masivos como este, el que le menciono, el del Mundial de Fútbol, debido a que los ciberdelincuentes utilizan el interés de la población para lograr que ingresen a ciertas páginas o bajen aplicaciones que no son seguras, descarguen estos programas que resultan ser maliciosos. Explicó que al aceptar este tipo de aplicaciones, los usuarios podrían permitir el acceso a información almacenada en sus dispositivos móviles, como fotografías, contactos, archivos personales e incluso datos relacionados con cuentas bancarias. Así es que mucho ojo, mucha atención en esta temporada, en estos días de Mundial. Cuidado con las aplicaciones, cuidado con las promociones y sobre todo cuidado con los enlaces que le llegan a su teléfono celular, porque esto pudiera ser un engaño. La delincuencia cibernética está haciendo de las suyas, se está aprovechando obviamente de todos aquellos amantes del fútbol para ofrecerles este tipo de aplicaciones que pueden resultar un fraude. Hay que estar atentos. Pausa y regresamos.
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1: Son las 7 con 29 minutos. 24 grados centígrados. 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

0: Nos escuchan esta mañana en Coscomatepec, en Fortín de las Flores. Nos llegan mensajes en el 271-259-0091. Hay audiencia en Chocamán y en muchos otros municipios de esta región centro. Muchísimas gracias por sintonizar las frecuencias de radiocomunicaciones de las altas montañas. Iniciando la semana, hoy lunes 15 de junio, con mucha información. Y en este momento vamos a aterrizar con las noticias locales y regionales, presentando que la agroindustria azucarera enfrenta una de las mayores crisis en los últimos años, y es que la situación es tan complicada que alrededor de 5 factorías azucareras podrían cerrar sus puertas. La información completa es de Celia Díaz.
1: Una crisis vive la agroindustria azucarera, así lo expuso el líder nacional de la Unión Nacional de Productores de Caña y Azúcar, Javier Sánchez Chávez, y quien reveló que al menos 5 ingenios del país podrían cerrar sus puertas debido a problemas financieros. Sin embargo, al ser una de las actividades importantes en la economía de cada región, se detona también una crisis económica en miles de familias enteras que dependen de esta actividad.
2: Sí, claro, totalmente. Insisto, ustedes se han dado cuenta, regiones donde se cierra un ingenio, se acaba la economía del pueblo. Y pues en Veracruz tenemos desafortunadamente muchos casos que no queremos que se repitan, ¿verdad? Pero que sí tenemos que ser muy comprensivos a esta realidad que estamos viviendo los cañeros y los ingenios. Insisto, y otra vez, obreros, cañeros, gobierno, todos debemos de aportar algo y no querer siempre sacar raja de una situación.
1: A decir del entrevistado, una de estas factorías se encuentra en la entidad veracruzana. Asimismo, el líder de la Unión destacó que cerrar las puertas de un ingenio también llega a una afectación a la región entera, ya que las familias que dependen de esta actividad generan una importante derrama económica que se acabará si cierran sus puertas las factorías. A esto se suma la incertidumbre de productores de quedarse sin moler su caña, como ejemplo mencionó, en regiones como Veracruz, Tamaulipas y Tabasco, donde se reportan volúmenes considerables aún pendientes. Finalmente, el líder cañero reiteró que los cierres de estas empresas se deben a temas financieros y operativos que enfrentan, siendo en San Luis donde la situación es más crítica, puesto que no han pagado las preliquidaciones, lo que ha llevado a bloqueos carreteros para exigir sus pagos. Informó para M Noticias, Celia Díaz.

0: que en la mayoría de los ingenios azucareros de Veracruz y del país concluyó la zafra 2025-2026. Fueron varias las complicaciones que enfrentaron los integrantes de la agroindustria azucarera y por eso es precisamente que se habla de la posibilidad de cerrar 5 ingenios en el transcurso de este 2026 o que estos 5 ingenios no lleven a cabo lo que sea la próxima zafra, la 2026-2027. Los productores de caña han sido de los más afectados, tomando en cuenta los precios de la caña de azúcar, también la problemática que existe en el país por el tema precisamente del exceso de azúcar, la falta de apoyo de la Secretaría de Economía para lo que corresponde los cupos de importación y otros factores que ponen en riesgo esta importante actividad en nuestro país. Mientras tanto, ingenios precisamente como El Potrero, San José de Abajo y otros como San Miguelito concluyeron la molienda no con los números esperados. Siguiendo con las noticias, cuando son las 7:35, en Mariano Escobedo se alerta por la tala inmoderada. Amy Enríquez.
1: La tala inmoderada de árboles en el municipio de Mariano Escobedo está generando graves afectaciones ambientales, entre ellas la disminución de mantos acuíferos, la pérdida de flora y fauna, así como impactos directos en la actividad agrícola de la región. En entrevista, ciudadanos preocupados por la situación señalaron que la presencia de numerosos aserraderos y el crecimiento de desarrollos habitacionales han contribuido a la reducción de áreas forestales, provocando consecuencias que ya son visibles en diversas comunidades.
2: El municipio de Mariano Escobedo cuenta con una tala inmoderada de árboles y sobre todo los mantos acuíferos que tenemos alrededor, la flora, la fauna se ha venido acabando porque por tantos aserraderos y clandestinos con los que se cuentan y de cierto modo esta tala de árboles y la contaminación de nuestro suelo ha hecho que los cultivos en localidades donde se cultiva la papa pues desaparezcan o simplemente ya no de la producción total. ¿Y qué es lo que hace? Recorrer a la reforestación o la tala inmoderada de árboles. ¿Por qué? Porque también se hacen complejos residenciales, viviendas, permisos de viviendas, en donde a veces sacrificamos la flora y la fauna. ¿Y qué pasa? También viene como consecuencia el desabasto de agua.
1: Explicaron que la deforestación ha afectado a los ecosistemas locales, provocando la desaparición de especies de flora y fauna, además de repercutir en cultivos tradicionales como la papa, cuya producción ha disminuido en algunas localidades debido al deterioro de las condiciones ambientales. Además, indicaron que entre las principales consecuencias de esta situación se encuentra la disminución en la calidad de agua y la creciente escasez del recurso hídrico, problemas que afectan tanto a la población como a las actividades productivas de la zona.
2: Como lo decíamos, la contaminación es muy severa del suelo y del subsuelo y que afecta directamente a nuestros cultivos y no solo de la papa, también de nuestra flora con la que contamos en nuestro municipio. Y muy lejos de todo esto, es muy importante mencionar que nuestro medio ambiente se clasifica en tres orígenes, que es nuestro ambiente natural, el cual no se encuentra alterado, que viene, como su nombre lo dice, de forma ordinaria, que no tenemos ninguna modificación de forma artificial.
1: Asimismo, señalaron la necesidad de destinar mayores recursos a las instituciones encargadas del cuidado ambiental y garantizar que las estrategias gubernamentales sean congruentes con los objetivos de conservación y sostenibilidad. Finalmente, solicitaron una vigilancia más estricta sobre las industrias que generan contaminación y exigieron que se cumplan efectivamente las disposiciones y acuerdos ambientales suscritos por el país. Para AM Noticias, informó Amy Enríquez.
0: Informo que el obispo de la diócesis de Córdoba hace un llamado a los padres de familia para no olvidar o no evadir sus responsabilidades. Nuestra compañera Celia Díaz García nos presenta la información a detalle.
3: En marco al Día del Padre, el obispo de Córdoba, Eduardo Carmona Ortega, hizo un llamado a los padres de familia a que asuman su responsabilidad y que no claudiquen en su deber, ya que son parte importante de la familia, generando seguridad y estabilidad a sus hijos, que son el futuro de este país.
4: Cumplan a su tarea, que no renuncien, no abdiquen a su deber, derecho de educar a sus hijos, ser la figura paterna para ellos, que siempre genera seguridad, fortaleza, saber enfrentar la vida, la sociedad, el trabajo, las responsabilidades. Mucho de eso proviene de la figura paterna, no hay que debilitar, hay que fortalecer.
3: Es importante que sea presente un padre en la vida de los hijos.
4: pero es lo suyo la familia natural. Luego, mire, como venga la situación, pero quien engendra un hijo tiene que estar muy consciente de la responsabilidad que tiene como varón de atender las necesidades de esos hijos.
3: El jerarca católico destacó la importancia de la figura paterna dentro de una familia que debe de ser fortalecida con su presencia. Así lo dio a conocer en marco al aniversario número 26 de la diócesis de Córdoba y que dijo tiene como misión transmitir la vocación.
4: Especial para pedir por las vocaciones, las sacerdotales, las de vida consagrada y también para el matrimonio. En fin, que nos demos cuenta que somos una misión de Dios. Dios tiene para nosotros un designio, un proyecto y es bueno que todos tratemos de cumplirlo. Como lo tiene para esta gran comunidad, que es la comunidad católica que peregrina en las altas montañas, aquí en Córdoba y alrededores, toda la comarca, tenemos una misión. Y es justamente lo que dice el Evangelio de Dios, transmitir el Evangelio, la buena nueva, el consuelo, la paz, atender a las necesidades.
3: Finalmente, comentó que en este año la celebrarán en el seminario con aproximadamente 60 jóvenes que se congregarán para transmitir las vocaciones y seguir fortaleciendo a la Iglesia Católica. Informó para M Noticias, Celia Díaz.
0: Integrantes de la iniciativa privada manifiestan su preocupación. ¿Por qué? Porque la desaceleración económica se agudiza precisamente en municipios de esta región. Ami Enríquez.
1: Aunque en la región de Orizaba la actividad comercial mantiene cierto dinamismo, representantes del sector empresarial advirtieron que diversos indicadores nacionales comienzan a reflejar una desaceleración económica que podría impactar de manera más evidente durante los próximos meses. El presidente de la Coparmex Delegación Orizaba, Enrique Guillomé Maldonado, señaló que uno de los principales focos de preocupación es el crecimiento del empleo informal, fenómeno que ha llevado a miles de personas a generar ingresos por cuenta propia ante la falta de oportunidades en el mercado laboral formal.
5: Pues sí, efectivamente estamos ya terminando el primer semestre de este 2026. Bueno, estamos ya en el último mes. Si no preocupante, si es para poner manos a la obra. Han salido datos ya del INEGI y en el IMSS de cómo el empleo formal ha venido a la baja. Hoy en día, aunque pareciera que el desempleo está en un punto conveniente, ciertamente el empleo informal es el que está prevaleciendo. Más del 50% de los mexicanos se ha autoempleado.
1: Guillermo Maldonado reconoció que iniciativas locales orientadas a incentivar las compras y el consumo representan una herramienta importante para mantener en movimiento la economía regional, además de contribuir a fortalecer la confianza tanto de empresarios como de consumidores. Sin embargo, advirtió que para lograr resultados sostenibles también es indispensable atender problemas estructurales que afectan la competitividad, entre ellos la inseguridad, las deficiencias en infraestructura carretera y las carencias en los servicios de salud.
5: Y eso quiere decir que se ha desacelerado, tanto en industrias, empresas, comercios, que el consumo ha venido a la baja. Creo que sí es un gran momento de todos para que nuestra presidenta, nuestra gobernadora y el resto de autoridades se pongan a pensar y realmente a incentivar la actividad económica. Acá en Orizaba de repente pareciera que estamos como en una pequeña burbuja. ¿Por qué? Porque sí se siente la actividad económica. Como mencionas, acaba de venir la Concanaco a un evento muy bueno que no solamente fue muestra de la confianza que le tienen a Orizaba en cuanto a seguridad, comercio.
1: Asimismo, destacó que varias zonas serranas continúan enfrentando rezagos en conectividad y desarrollo, lo que limita las oportunidades de crecimiento económico y dificulta la llegada de nuevas inversiones. Cabe mencionar que, de acuerdo con datos del INEGI, más de la mitad de la población ocupada en México labora en condiciones de informalidad, una realidad que continúa representando uno de los principales desafíos para el desarrollo económico y social del país. Para AM Noticias, informó Ami Enríquez.
0: Efectivamente, hay mucha preocupación por el tema económico, pero específicamente por el cierre de algunos negocios en esta región centro del estado de Veracruz. También se habla precisamente del nulo crecimiento en materia de empleo, y qué decir del tema del trabajo informal, que también en este caso los integrantes de la iniciativa privada señalan que ha aumentado en esta región. La desaceleración pudiera agudizarse, nos decía el presidente de Coparmex, durante los próximos meses de este 2026, y ni siquiera comercios pequeños están haciendo frente a la situación. Muchos están bajando las cortinas y también hay preocupación por el tema de los productos de la canasta básica y todo este problema que están viviendo miles de familias en la zona centro, específicamente la falta de empleo. Y también mencionar, decía el presidente de Coparmex, que para el transcurso de este 2026 no se espera el crecimiento económico para Veracruz y para el país que se había anunciado a inicios de este periodo. Vamos a ir a la pausa comercial, 7:45, 271-259-0091, la línea directa, la denuncia ciudadana con nosotros.
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7: Son las 7:46. 24 grados centígrados. 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

0: En vivo y en directo a través de las frecuencias de radiocomunicaciones de las altas montañas. Y un saludo a los trabajadores del volante en la modalidad de taxi, a todos los taxistas de esta región centro del estado de Veracruz y a quienes nos escuchan a través de AM Noticias de las altas montañas. Al señor Enrique, muchísimas gracias por ser parte precisamente de la audiencia. A nuestros amigos también, quienes conducen un autobús, son operadores de esta modalidad. Muchísimas gracias por llevar precisamente ahí en su radio AM Noticias de las altas montañas. Nos escucha Lili Torres en el municipio de Fortín de las Flores. También gracias por compartir esta transmisión y por mantenerse informados con todo el equipo de profesionales que forman AM Noticias de las altas montañas. Continuamos, son las 7:48 a.m. y escuche la siguiente información, porque el registro civil en esta ciudad de Córdoba da a conocer que el cáncer es el principal motivo, causa, enfermedad de muerte entre los cordobeses.
1: En Córdoba, el cáncer se ha convertido en la primera causa de muerte en este año, lo reveló así el encargado del registro civil, Martín García Páez, y quien señaló que en lo que va de este año se anotan ya un total de 1,058 decesos, de los cuales la primera causa es el cáncer en sus diferentes tipos, dejando un total de 166 fallecimientos por esta causa.
2: Bueno, llevamos un aproximado de 1,058 muertes, siendo las causas más frecuentes cáncer general, 166 muertes, infarto al miocardio, 62, choque séptico, 56, hipertensión arterial, 48, diabetes mellitus, 56, neumonía pulmonar, neumonía, enfermedades pulmonares, 44, insuficiencia renal, 41, hepatopatía, 22 y arritmia cardíaca, 9.
1: A esto le sigue 62 decesos por infartos miocardios, 56 por choques sépticos, 48 por hipertensión arterial, seguido de 56 por diabetes mellitus, que cabe mencionar, en años anteriores estos fallecimientos por este tipo de enfermedad ocupaban el primer lugar. Asimismo, y a diferencia de años anteriores, ha disminuido el número de fallecimientos por padecimientos relacionados con enfermedades del corazón.
2: Pues yo creo que sí, porque es la causa más frecuente de las muertes. Te repito, son 166 y eso es lo que nos señalan los certificados de defunción cuando vienen a levantar su acta.
3: ¿En mujeres, hombres, porcentaje aproximadamente?
2: Sería casi un 50-50.
3: ¿Edades?
2: Las edades son entre 30 y en adelante, 30 años en adelante. Y bueno, en cuanto a los nacimientos del año, llevamos de enero a la fecha 982.
1: García Páez agregó que los decesos están prácticamente igual entre hombres y mujeres, mientras que las edades van de los 30 años en adelante. Lamentablemente, estas cifras superan el número de nacimientos que se han registrado en lo que va del año, con 982 nuevos asentamientos. Informó para AM Noticias, Celia Díaz.
0: Son las 7:52. En la línea telefónica de AM Noticias de las Altas Montañas ya está más que listo nuestro compañero Miguel Olvera, quien saludo en la zona cafetalera de esta región centro. Miguel, muy buenos días.
4: Muy buenos días, Daniela, y muy buenos días a todo el auditorio de AM Noticias de las Altas Montañas. Excelente lunes, iniciando la semana, y pues dándote a conocer que se suscitaron varios incidentes en la región cafetalera. Uno de estos, la noche de ayer en el municipio de Coscomatepec, donde vecinos de la colonia Cardenista estuvieron a punto de linchar a un individuo a quien se acusa de haber cometido varios robos en esta y otras colonias. Esta persona de nombre Brian Bonilla, de la comunidad de Tetelcingo, pues la noche de ayer habría sustraído el equipo de sonido de la capilla de este lugar, pero no contaba con que los vecinos se percataron de su presencia, que estaba huyendo con este equipo de sonido. Lo acorralaron y lo terminaron atando a un poste, además de que dieron parte a la policía municipal. Mientras llegaban los uniformados, pues por ahí le dieron una golpiza a Daniela para intentar darle un escarmiento para que deje de cometer estas fechorías. Finalmente, aunque amenazaban con lincharlo, fue entregado a los elementos de la policía municipal, esperándose que en las próximas horas pues se presente alguna denuncia formal en contra de este individuo, ya que de lo contrario pues podrá salir y recobrar su libertad. Mientras que en la ciudad de Huatusco, otro sujeto también fue detenido por robo, este de nombre José Abdón N, de 20 años de edad, quien al circular, al caminar sobre la avenida 4, pues vio que se acercaba una religiosa a quien le dio alcance, y pues aprovechando que la religiosa se encontraba descuidada, caminaba con mucha confianza, pues le arrebató su bolso y salió corriendo, sin contar que metros adelante se encontraban elementos de la policía municipal, quienes lo capturaron a través de las redes sociales. Se difundieron varios videos de cámaras de vigilancia que captaron el momento en que este sujeto cometía el robo, lo que pues es considerado como una prueba suficiente para proceder en su contra. También pues espera que en las próximas horas la perjudicada presente la denuncia correspondiente contra este individuo, que pues ya se encuentra en prisión. Desafortunadamente también en el municipio de Tenampa, pues un hombre de nombre Félix Hernández Reyes, de 45 años de edad, originario de la ciudad de Huatusco y que vive en la comunidad de El Recreo, se encuentra grave tras haber sido apuñalado este fin de semana por un familiar. De acuerdo a los primeros informes, pues hubo una riña en este municipio de Tenampa y fue este sujeto, Félix Hernández, quien se llevó la peor parte, aunque fue llevado al hospital de Huatusco en un primer momento por la gravedad de sus lesiones, se le tuvo que llevar a otro nosocomio en la ciudad de Orizaba, donde pues su estado de salud es reportado como grave. Finalmente comentarte que también pues una persona falleció. Esta persona, un ciclista del municipio de Chocamán, Ricardo Romero Quintana, de 65 años de edad, quien el fin de semana pues al circular sobre la carretera que va a Palenque Palotal de la ciudad de Córdoba, pues lo fue impactado por un vehículo cuyo conductor se dio a la fuga. Este ciclista todavía fue llevado a un nosocomio, pero desafortunadamente por la gravedad de las lesiones que presentó, pues finalmente falleció, lo que consternó pues a la comunidad ciclista del municipio de Chocamán y también pues las autoridades, que lamentaron el deceso de Ricardo Romero Quintana. Es el reporte que tenemos de inicio de semana desde la zona cafetalera de Huatusco. Daniela.
0: Muchísimas gracias, Miguel, por toda esta información que nos compartes desde aquellos municipios a donde enviamos un saludo esta mañana de lunes. Sabemos que hay muchas personas que nos siguen también a través de Facebook. Gracias a Coscomatepec, Huatusco, a Izhuatlán del Café, al Patláhuac, Tomatlán. Miguel, me llama muchísimo la atención la nota que nos menciona sobre los vecinos de la colonia cardenista ahí en Coscomatepec, y es que ellos prácticamente haciendo justicia por su propia mano, y es una situación que ya hemos visto en reiteradas ocasiones en aquella región, que cansados precisamente de la inseguridad, son los vecinos quienes deciden tomar acciones.
4: Así es, Daniela, en esta ocasión, y no es la primera, como también bien lo comentas, no es la primera ocasión en que la gente de Coscomatepec decide acorralar y pues vigilar sobre todo lo que pasa en su colonia ante el alto índice delictivo, pues deciden activar este programa de vecino vigilante, comunicarse a través de las redes sociales y van pues acorralando a los delincuentes. En anteriores ocasiones ya dos de ellos fueron prácticamente linchados también en otro punto del municipio, sin contar que en la sierra de Coscomatepec también se han dado situaciones donde pues los maleantes han sido golpeados, enviados a un hospital y en algunas ocasiones pues ya han fallecido sin que pues haya detenidos, en este caso las personas que pues deciden hacer justicia por propia mano debido pues a la falta de seguridad. Y también pues otro factor que influye es que en muchas ocasiones pues aunque los detienen en flagrancia debido al monto de lo robado, pues no amerita una sanción mayor, por lo que pues al cubrir una fianza logran recobrar su libertad, lo que mantiene molesta a la ciudadanía y decide pues ponerles un alto de esta forma, que como pues capturándolos y dándoles una golpiza, Daniela.
0: Oye, y veíamos a través de tus redes sociales que esta persona terminó atado a un poste.
4: Sí, así es, como te comento, pues primero lo sometieron y después, en lo que esperaban a la policía, pues decidieron darle una lección, lo ataron a un poste y con unos tablones de madera pues lo estuvieron golpeando en lo que llegaban las autoridades. Los mismos vecinos revelaron que entre la golpiza pues lo hicieron que confesara y revelara los nombres de otros de sus cómplices, pero hay que recordar que al no existir flagrancia en este caso, pues se tendrá que interponer la denuncia correspondiente, las autoridades tendrán que hacer las investigaciones respectivas, y en caso de que haya más personas involucradas en estos robos, pues ya tendrá que ser en base a una investigación que se les intervenga, ya que aunque pues esta persona reveló el nombre de varios de sus cómplices, pues no se les puede detener ya actualmente con el nuevo código penal vigente, Daniela.
0: Muchísimas gracias, Miguel. Oye, nos llega un mensaje esta mañana en AM Noticias y dicen que los festejos de San Antonio de Pau en Huatusco.
4: Sí, así es, estuvo de fiesta San Antonio de Padua, el patrono de las causas difíciles. Por ahí hubo un festejo en grande ahí en la ciudad de Huatusco. Estuvo el festejo, más de 400 niños por ahí fueron, recibieron la confirmación de parte del obispo de la diócesis de Córdoba. Además que también hubo una verbena popular este fin de semana ahí en el atrio de la parroquia, sin que hubiera algunos incidentes. Hay que recordar que se ponen ahí el palo encebado y otras actividades que en algunos lugares pues hay algunos incidentes, hay algunos accidentes. Aquí en el caso de la ciudad de Huatusco se vivió la fiesta en grande en honor a San Antonio de Padua, donde por ahí más de una persona por ahí acudió a pedirle un milagro por ahí, un novio sobre todo.
0: Ponlo de cabeza, decía la canción.
4: Así es.
0: Muchísimas gracias, Miguel. Un saludo a la zona de Huatusco. Estuvieron de manteles largos con estas actividades religiosas en honor a San Antonio de Padua. Y también, bueno, se replicó en algunas otras iglesias y capillas de la diócesis de Córdoba y también incluso de Orizaba. Muchísimas gracias, Miguel. Estaremos contigo en el transcurso de la semana y también te seguimos ahí en redes sociales porque ahí también nos vas compartiendo información importante de la zona cafetalera.
4: Claro que sí, nos echamos el día de mañana llevándoles la información más puntual y oportuna desde la zona cafetalera, Daniela. Excelente día.
0: Excelente día para nuestro compañero Miguel Olvera, excelente día para nuestros amigos de la zona cafetalera y de esta manera vamos a la pausa comercial. 271-259-0091, las denuncias ciudadanas y al volver ya está listo el enlace, me dicen, con el maestro Isidro Cano, el clima esta semana.
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1: Son las 8 con un minuto. 25 grados centígrados. 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
0: Buenos días, maestro. Iniciando la semana, me da muchísimo gusto saludarlo este lunes 15 de junio. Y es que nos tiene información importante, el clima.
3: ¿Qué tal? Muy buenos días, mi estimada Daniela. Qué gusto saludarte. Un abrazo a la distancia. Un afectuoso saludo a todos quienes nos escuchan a través de AM Noticias en la región de las Altas Montañas, en el estado de Veracruz. Van a continuar las precipitaciones en horas de la tarde, también al inicio de las noches, en lo que es la región de las Altas Montañas, aunque también se prevé sea una semana calurosa, ya para ir cerrando lo que es precisamente la primavera, porque dentro de una semana, el próximo domingo, el 21 de junio, vamos a cambiar de estación. Ese día dejaremos atrás a la primavera, estará comenzando en la madrugada del domingo 21 de junio el verano, con lo que es el fenómeno astronómico del solsticio de verano en el hemisferio norte. Pero hoy la temperatura al momento ya es algo elevada. Hay 24 grados en Córdoba y Portín, 21 grados en Orizaba, en Huatusco, en la zona de Río Blanco también 21 grados, 24 grados en Amatlán de los Reyes, en Songolica hay 19 grados centígrados. El cielo está mayormente nublado, pero la temperatura máxima hoy en Córdoba y Portín estará llegando a los 31 grados. Va a seguir mayormente nublado con algunas lluvias en el transcurso de la tarde. En Orizaba la máxima será de 27 grados. Mayormente nublado con lluvias y tormentas eléctricas en la tarde, al igual que en la zona de Huatusco, lluvias de carácter tempestuoso en la tarde con una máxima en los 26 grados. En Amatlán de los Reyes la máxima en los 31 grados. Medio nublado a nublado durante el día, lloviznas, lluvias al atardecer. La zona de Río Blanco, una máxima en 27 grados, mayormente nublado, con lluvias y tormentas eléctricas en la tarde y noche. En Songolica, una máxima en 26 grados, mayormente nublado, con lluvias y tormentas eléctricas en la tarde, nieblas durante la noche. Y esto es consecuencia de que está establecido un canal de baja presión atmosférica en el centro de nuestro país, que da lugar a una constante entrada de aire marítimo tropical precisamente hacia el territorio veracruzano, pero además el mismo calentamiento, se vuelve a presentar el calentamiento de la Sierra Madre Oriental por ahí de las 11 de la mañana a las 12 del día, y eso es lo que va propiciando que se forme la nubosidad de desarrollo vertical en el transcurso de la tarde, que es cuando entra también en fase de madurez, precipita e inclusive por el género de nube nos deja las precipitaciones. Pero como les decía, va a ser una semana calurosa. Para el día de mañana, ya para el martes 16, 32 grados en máxima, el miércoles 33 grados, el jueves 18 y el viernes 19, 34 grados centígrados. Caluroso y por momentos bochornoso en la zona de Córdoba, el sábado 33 grados y el domingo 31 grados. Es decir, toda la semana en Córdoba y Portín, las temperaturas arriba de los 30 grados centígrados. Como característica, durante la mañana con cielo parcialmente nublado, ya en la tarde el desarrollo de nubes de dimensión vertical, tormentas eléctricas, precipitaciones. Prácticamente todas las tardes de la semana así se va a comportar el efecto. No hay por ahora algún indicio para la formación de alguna perturbación ciclónica, algún disturbio tropical, ni en el Pacífico Oriental ni en el Océano Atlántico. Lo que sí está avanzando por el Mar Caribe son los ejes de ondas del este. Estos sistemas lluviosos son los que después de afectar con lluvias a la península de Yucatán siguen su camino y vienen a reforzar las precipitaciones, sobre todo hacia el sur de Veracruz, lo que es la cuenca del Papaloapan, la región de los Tuxtlas, la cuenca del Coatzacoalcos, pero esa parte de nubosidad también alcanza la región de las Altas Montañas y deja por allí, además de las lluvias ya consideradas, algún incremento en las mismas, Daniela.
0: Muchísimas gracias, maestro, por esta información. Me llama muchísimo la atención que serán mañanas tardes prácticamente calurosas, al menos en esta región que nos menciona. Pero también algo importante, las lluvias estarán dando, por decirlo así, un poco de tregua, tomando en cuenta la saturación del suelo, los deslaves que ya se estaban presentando en algunos lugares y también la crecida de algunos ríos. Esta situación, pues, es algo positiva, maestro.
3: Bueno, sí, las lluvias van a continuar, las lluvias van a seguir siendo vespertinas y en algunas localidades van a ser de moderada fuerte intensidad, pero sí en las mañanas por lo menos habrá esa tregua meteorológica, no será el día y la noche con precipitaciones tal y como se estaba presentando.
0: Así
3: porque
0: es.
3: Cuando teníamos el efecto de una muy abundante entrada o flujo de aire húmedo al territorio veracruzano, con el canal de baja presión muy intenso, muy, muy profundo, que estaba sobre el norte y centro de nuestro país. Y además, recordemos que tuvimos el acercamiento de lo que es una extensa zona de baja presión atmosférica, que ayer entró al territorio mexicano por el estado de Tamaulipas. Hoy tiende a salir nuevamente al Golfo de México, pero en la porción noroeste es más de interés para lo que es el sur de Estados Unidos, ya no para el territorio veracruzano, Daniel.
0: También nos mencionan, maestro, que en Orizaba, esto es una muy buena noticia, nos dicen porque la semana pasada se les caía el cielo. Dicen que esta semana tendrán posibilidades las amas de casa de algunas actividades. Y también lo mismo en el municipio de Amatlán de los Reyes, nos escuchan y dicen que la semana antepasada ahí fue muy intensa la lluvia y que había riesgo incluso en algunos afluentes, que se estaba trabajando al respecto. También, maestro, le preguntan esta mañana en AM Noticias de las Altas Montañas. Todavía, bueno, sí, ya lo acaba de mencionar el maestro, será todavía una semana algo lluviosa, hay que estar atentos, no hay que confiarse, maestro.
3: No, no hay que confiarse. Ustedes observen que durante las mañanas de toda esta semana el cielo esté parcialmente nublado y por momentos despejado, ya pasando el mediodía empieza la formación de nubosidad y ya transcurriendo la tarde vienen las lluvias, vienen las tormentas eléctricas y de hecho estamos en plena temporada, porque vendrá un mes de julio en donde se active ya la tercera región matriz de huracanes, que es la del Mar Caribe, y además ya llegarán con más frecuencia los ejes de ondas de este sistema lluviosos, y eso va a representar un julio muy lluvioso, así que a estar muy atentos. Si es un breve respiro en cuanto a suelos saturados, en cuanto a crecimiento en los ríos, pero esto apenas podríamos decir que prácticamente su inicio. La parte importante de las lluvias viene en julio, viene en septiembre, viene en octubre, así que estar muy atentos, muy preparados ante estos efectos en lo que es la región de las altas montañas, en general en el estado de Veracruz, porque también baja la condición para precipitaciones, no serán tan abundantes para costa, será durante las noches, pero las temperaturas al mediodía también en incremento, el bochorno vuelve a incrementarse toda esta semana en el puerto de Veracruz, en Boca del Río, en la cuenca del Papaloapan, Daniel.
0: Maestro, dicen que ya el verano inicia el 21 de junio, como lo mencionaba usted al inicio de este enlace en AM Noticias de las Altas Montañas. Dicen que sí habrá periodos más importantes de sol y que se podrá ir a la playa.
3: Bueno, va a haber periodos más importantes de lluvias por las razones que yo les comenté. Activación de regiones matrices de huracanes o tormentas tropicales, que de acercarse a lo que es, pues ya no sucede concreto al estado de Veracruz, acercarse al Golfo de México ya va a representar un alertamiento generalizado, pero tendremos otro efecto. Sigue entrando mucha humedad o seguirá entrando mucha humedad en julio hacia lo que es el estado de Veracruz, en general al país, pero también viene el otro efecto, el avance de los ejes de ondas del este o sistemas lluviosos, que también nos van a traer un incremento en los valores de precipitación, Daniela.
0: Muchísimas gracias, maestro. En el transcurso de la semana nos estaremos enlazando con usted, quien nos hace el favor, obviamente, de compartir todos estos datos y también lo hace a través de su página de Facebook. Lo vimos este fin de semana trabajando, maestro, también ahí compartiendo información del clima, algunas imágenes, y agradecemos, como siempre, el enlace a través de AM Noticias de las Altas Montañas.
3: Sí, estoy a sus órdenes, un afectuoso saludo, que tengan un excelente inicio de semana, no todo el inicio, toda la semana, que sea con salud y con éxito en todo lo que emprendan. Con todo gusto, mañana nuevamente estaremos en contacto.
0: Maestro, nos llegan muchos mensajes, se los vamos a mandar ahí a través de inbox, porque le mandan muchos saludos, muchas preguntas también, algunas fotografías que dice que le quieren compartir de aquí de la zona centro, de la zona cafetalera, de la zona cañera, de la ciudad de Córdoba. Dicen que a dónde se la pueden enviar.
3: Bueno, les voy a dar un número telefónico, a ver si ya están listos. 2292-64-61-45. 2292-64-61-45. Ahí vía WhatsApp envíenme sus imágenes y yo las publico. Si las quieren con su crédito, lo pongo. Y si las quieren anónimas, sin su crédito, no lo pongo. Pero las, claro que las publico, pues es lo que estoy solicitando para tener el concepto de cómo está toda la entidad veracruzana, Daniela.
0: Y es que nos mandan algunas imágenes aquí de un fenómeno, de unos rayos rojos que se registraron ahí por la zona de Piedras Negras en el transcurso del fin de semana. Querían saber de qué se trataba alrededor de las 10:11 de la noche.
3: Eso es un split, se llama, si son rojos y es parte de rayos en la estratosfera. Como casi no los observamos, pues se nos hace, pues evidentemente, además de sorpresivo, con temor. Pero es un split, es un evento más que atmosférico, porque la atmósfera pues prácticamente ya no llega hasta la estratosfera, pero sí se logran presentar. Luego les explicaré a detalle cómo es ese proceso de los split o relámpagos rojos, Daniel.
0: Para quienes nos envían estas imágenes en AM Noticias de las Altas Montañas, ya nos envió el maestro este número, nos comparte, ahí él podrá publicarlas y darnos un poquito de explicación. Muchísimas gracias, maestro, por este contacto con nuestros amigos de AM Noticias.
3: Con todo gusto, un gusto saludarles, envíenme sus videos, envíenme sus imágenes, yo las publico en la página. Es una página de algunos seguidores, pero con todo gusto ahí estaremos compartiendo toda su información.
0: 2292-64-61-45. Ahí está la línea. Así está. Gracias, maestro. Excelente semana.
3: Igualmente para todos ustedes. Que estén bien. Excelente semana para todos.
0: Pausa y regresamos.
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1: Son las 8 con 18 minutos. 25 grados centígrados. 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
0: Buenos días, te escuchamos.
2: ¿Qué tal, Dani? Muy buenos días. Te saludo aquí a todos los radioescuchas y a la gente que me sigue en las redes sociales. Y les informo que este fin de semana se dio la activación del denominado Código Rojo, provocando por un ataque directo, lo que dejó una persona sin vida y otra más que fue abatida tres calles del lugar. Los hechos ocurrieron alrededor de las 8 horas del viernes 12 de junio, cuando tripulantes de una camioneta blanca Hilux interceptaron a un masculino en el interior de un 724 ubicado en la avenida 1 y 3 entre las calles 14 y 16 de la colonia Centro Justo, punto donde se encuentra lo que es la estatua del migrante, y sin mediar palabra abrieron fuego para posteriormente darse a la fuga con dirección al centro de la ciudad de Córdoba. Tras el ataque directo, los presuntos agresores, por porciones desconocidas, regresaron de nuevo a cuenta al lugar de los hechos, esto para arrebatar al masculino que se encontraba tendido en el suelo. Las detonaciones alertaron a los elementos policíacos, quienes al arribar al lugar iniciaron una persecución con intercambios de disparos, la cual terminó en la calle 10 entre las avenidas 3 y 5, donde el copiloto quedó abatido, mientras que el conductor, se presume, logró darse a la fuga aprovechando el poco alumbrado que existe en la zona. Hasta el lugar arribaron elementos de la Policía Municipal de Córdoba, elementos de la Secretaría de Seguridad Pública, Marina, y el encargado de la seguridad en Córdoba, el capitán Luis Ángel Vargas Miranda, quien trató de impedir el trabajo de la prensa. Fueron elementos del orden que impulsaron un caos vial en las principales avenidas de la ciudad, ya que cerraron desde la calle 16 hasta la calle 8 y desde la avenida 2 hasta la avenida 5 de la colonia Centro. Minutos más tarde arribaron elementos de la Policía Ministerial de Investigación y peritos forenses, los cuales fueron los encargados de realizar el levantamiento correspondiente de los dos cuerpos. Estos fueron llevados a las instalaciones del Servicio Médico Forense, donde fue hasta la madrugada del domingo que familiares acudieron a Fiscalía Regional a realizar la identificación oficial de los dos fallecidos. El primero en ser identificado fue el masculino que quedó abatido en la camioneta Hilux blanca, y el cual respondía el nombre de Ismael N., de 25 años, vecino del municipio de Llaga. La segunda persona que quedó tendida en el interior del 724 y de oficio minero respondía a nombre de Vicio Javier N., de 35 años, y quien era vecino del pueblo de Las Flores, del municipio de Joaquín. Estos lamentables hechos que causaron pánico en la ciudad, los elementos ministeriales tienen abierta una investigación por lo sucedido. Otra información: con un saldo de una persona por contundida, daños materiales considerables y movilización de corporaciones policíacas de emergencia, fue la que se registró la madrugada del sábado en avenida 11 entre calles 12 y 14 del fraccionamiento San José. El hecho ocurrió cuando el conductor de un vehículo se desplazaba en aparente exceso de velocidad y al llegar a la calle 12 se salió el portón, chocó contra una luminaria, la cual derribó, por lo que el vehículo, tras el fuerte choque, terminó con las cuatro llantas hacia arriba. Tras la volcadura, vecinos del lugar y automovilistas apoyaron al conductor del vehículo sin estado, por lo que solicitaron la presencia de elementos policíacos y de tránsito, quienes cerraron la vialidad debido a que la luminaria se encontraba obstruyendo la arteria. Por último, Dani, la noche de ayer domingo se registró tres accidentes viales de manera simultánea en dos puntos distintos de la ciudad y otro más minutos después. El primer accidente fue en la avenida 2 con calle 2 de la colonia Centro, donde el conductor de una motocicleta perdió el control del vehículo de dos ruedas, lo que causó que derrapara varios metros, quedando en el pavimento. Al mismo tiempo del accidente, en el centro de Córdoba, a grupos de emergencia le reportaron otro accidente más, pero este sería en el Boulevard Córdoba Peñuela, a la altura del Boulevard 5 de Mayo, donde el conductor de un taxi cerro es marcado con el número económico 1646, el cual evitó chocar contra un motociclista imprudente, lo que ocasionó que chocara por la parte trasera de un vehículo Honda, el cual se encontraba en el semáforo esperando la luz verde para avanzar. El tercer accidente se registró a la altura del Hospital General Córdoba, antes de Villaga, donde se vieron involucrados dos motociclistas, los cuales resultaron policontundidos. Tras esta imprudencia al volante, fue necesaria la presencia de paramédicos de Cruz Roja para la atención hospitalaria a los conductores de ambas unidades. En los tres accidentes arribaron al abanderamiento y al auxilio elementos de la Comisión Nacional de Emergencia AC, Protección Civil Municipal y paramédicos de Cruz Roja, elementos de tránsito y municipal, así quienes tomaron conocimiento estos últimos. Formó para el municipio de las Altas Montañas, Rodrigo Cubillo, FM.
0: Gracias, Rodrigo, por la información, y recordar a nuestros amigos de AM Noticias que en Facebook también nos compartes la información que se genera minuto a minuto en temas de seguridad. Gracias, Rodrigo, excelente semana para ti, y nos estaremos enlazando a través de Facebook o a través de la radio mañana.
2: Gracias, Daniela. Gracias, muy buenos días. Excelente inicio de semana para todos.
0: Gracias, Rodrigo, y gracias a quienes nos escriben a través del 271-259-0091. El puente de la autopista tiene muchos hoyos, baches. Ojalá las autoridades correspondientes hagan algo, ya que cuando llueve se llenan de agua y no se ven. Esto representa un peligro, porque los hoyos tienen hasta 20 centímetros de profundidad. Nos dicen que el puente de la autopista, pero también en este caso añadir que ha habido quejas por baches en el paso a desnivel que está frente a la plaza comercial aquí en la ciudad de Córdoba, y es que en el carril que va precisamente hacia San Román y que sale hacia esa zona, pues también hay unos baches enormes. Ojalá sean atendidos. Denuncia ciudadana para reparar la calle de Peñuela, pasando las vías. Están unos cráteres, nos escriben. Toda la calle está horrible en Peñuela, y ¿qué está pasando ahí? No atienden. Por este medio solicito, en otro mensaje nos dicen, ayuda para reportar que en el Boulevard Córdoba Fortín, a la altura de la institución educativa CEUNI, hasta el crucero de la vía del ferrocarril, hay 9 luminarias que no prenden, y por la noche, en este caso, solo se ven los carros y también solo se puede observar con la luz de algunos negocios. Ya tiene casi un mes que se reportó esto al municipio de Fortín y también a Córdoba, y nadie nos atiende, nadie nos reporta, nadie nos hace caso, nos dicen a través de este mensaje. Luminarias fundidas ahí en el Boulevard Córdoba Fortín, de CEUNI hasta el tramo del crucero del ferrocarril. Seguimos sin agua en Santa Leticia, y Comisión de Agua de Fortín no da soluciones. Solo dice que es culpa de Hidrosistema, quienes mantienen cerradas las válvulas por orden del director. También comentar que la misma gente de Córdoba, por orden del director, está de alguna manera poniendo aire en los tubos para que el medidor siga girando a pesar de que no hay agua. Esperemos se solucione esta situación, o tendremos que tomar medidas drásticas en contra del Sistema de Córdoba y de la Comisión de Agua de Fortín por complicidad. Los vecinos de Santa Leticia, en este caso, y de otras colonias aledañas a este punto de Fortín, señalan que siguen los problemas por la falta de agua, que no les llevan pipas, que aun cuando hubo compromiso por parte de las autoridades para atender la problemática, pues ellos siguen sin agua. Ahí están los mensajes que nos llegan en AM Noticias de las Altas.

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5: Son las 8 con 31 minutos. 25 grados centígrados. 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
0: Licenciado, muy buenos días, adelante.
3: Daniela, muy buenos días para ti, muy buenos días para todo el auditorio de AM Noticias de las Altas Montañas, con el gusto de saludarles como cada lunes que me permiten emitir mi opinión en este espacio. Y bueno, ya por fin, no hay fecha que no se cumpla, llegó por fin la justa mundialista, la fiebre mundialista el jueves pasado en la Ciudad de México, pues bueno, que tuvimos la oportunidad de estar por allá unos días previos, pues bueno, se vivió esta tensión, esta calma tensa en respecto de, pues bueno, de los maestros de la Coordinadora Nacional de Trabajadores del Estado, que siguen pugnando precisamente por este tema respecto de la eliminación de la ley del ISSSTE y de todas estas leyes que se emitieron pues en el periodo de Ernesto Zedillo y posteriormente con Felipe Calderón. También hubo otros colectivos que en efecto, las madres buscadoras, estas madres que bueno, que lamentablemente han perdido a sus familiares y están en este proceso de búsqueda, otros colectivos se sumaron, como pues los campesinos, los agricultores. Pero bueno, Daniel, auditorio, hay que decirlo, también México dio muestra pues de una civilidad respecto de este entorno, porque pues más allá de que sea muy controvertido este mundial, pues bueno, no deja de ser un estante en el cual los mexicanos somos valorados por el resto del país. Y bueno, se llevó a cabo sin contratiempos. Bueno, afuera hubo ciertos conatos de enfrentamientos, sin embargo, la mayoría de las personas llegó. Pero bueno, como lo comentábamos, también dejó pruebas pues de que el gobierno podría ser mejor anfitrión. Ya lo decíamos, hace 8 años se dio la noticia de que México recibiría estos 12, 13 partidos, y bueno, tenemos ahí unas ciudades

0: pues muy, muy, muy, muy en mal estado, que han puesto en relieve las diferencias, la desigualdad entre la sociedad. Y bueno, aquí en Córdoba hay que destacar y hay que valorar y también poner sobre relieve la decisión del ayuntamiento de retirar y de cancelar este gasto totalmente innecesario, desproporcionado, incluso hasta ilegal, respecto de los 1.5 millones por derechos de transmisión, pues de un partido pues que se iba a transmitir pues de manera gratuita en términos de la Ley Federal de Telecomunicaciones y de la Ley Federal de Derechos de Autor. Hay que reconocer al ayuntamiento que bueno, que determinó echar para atrás este pago. Pocos ayuntamientos se puede decir que reconocen el error, que reconocen que bueno, que un gasto iba a ser totalmente innecesario, y pues que dan marcha atrás con todo el peso político que eso conlleva, con la carga social que eso lleva. Y bueno, hay que reconocerlo, pero sobre todo hay que poner el dedo en el renglón respecto de que en efecto esos 1.5 millones, porque el clamor de la ciudadanía era, ¿sabes qué? No destinas eso, es un gasto totalmente innecesario, necesitamos más obras de luminaria, bacheo, seguridad, pues bueno, que lo destinen realmente a ese tema. Y bueno, pues el primer análisis en torno a esto, pues es precisamente cómo es que hay una serie de una curva de aprendizaje respecto de esta decisión, cuántos acuerdos no se llevaron así en el desconocimiento total de la ley, en el que, pues bueno, aprobaron un acuerdo que pues que era contrario a la ley, que era innecesario totalmente. ¿Dónde están estos jurídicos? Hace una semana también veíamos un acuerdo del ayuntamiento en el que apenas, ya casi a 6 meses de la administración, se le daban nombramiento a los encargados jurídicos pues para que litigaran ciertos asuntos. Y bueno, pues entonces, ¿qué pasa con todos esos litigios en los que se llevaron a cabo los jurídicos y que no han tenido nombramientos? ¿Serán ilegales? Recordemos que hay 10, más de 10 laudos pendientes y 10 juicios, más creo que de 100 juicios pendientes contra el ayuntamiento por parte de empleados. ¿Qué pasará con esto? Y esto, de nuevo, pongo énfasis, ¿dónde están esos jurídicos que pues que no han hecho su trabajo, que no han hecho en asesorar a los regidores, estos asesores que tanto cobran, que no han llegado a asesorar a los regidores, a la síndica, al alcalde, en torno a estos acuerdos? Porque si bien es cierto, el viernes pasado, se llevó a cabo esta cancelación, utilizaron un fundamento que dice, en cuando hay acuerdos ilegales, y que, bueno, entonces, si fue el acuerdo ilegal el tema de los 1.5 millones, pues ¿por qué lo aprobaron en un principio, no? Entonces, todo esto pone en relieve, pues ¿dónde están estos asesores? ¿Cuánto va a durar la curva de aprendizaje del ayuntamiento? Porque si esto fue y esto nos puso el foco, ¿cuántos acuerdos no se están aprobando pues sin el asesoramiento necesario? Y bueno, la segunda reflexión es precisamente en torno a los regidores, porque al final de cuentas este acuerdo del mundial, este gasto de 1.5 millones de pesos, pues lo aprobaron por mayoría de 10 votos, con un voto en contra, una abstención, y todos los demás partidos, incluido PAN, PRI, Movimiento Ciudadano, una regidora de Movimiento Ciudadano, los mismos de Morena, votaron a favor con este total desconocimiento. Y esto me lleva a la segunda reflexión: ¿qué tanto los partidos políticos de la llamada oposición están haciendo su trabajo para promoverse, para ponerse situaciones a favor del electorado en miras no solamente pues de su preferencia, sino de las elecciones que ya se vienen en el 2027, qué tanto están haciendo? Veíamos al PAN ahí con una marcha pues muy escueta, muy raquítica, con una candidata a la presidencia del comité estatal, pues repartiendo, la gente se le quedaba viendo, no, nadie sabía de qué se trataba. Movimiento Ciudadano, pues ahí con unas de fútbol de niños, el PRI, bueno, ni se diga, ese pues no está haciendo nada de nada. ¿Qué tanto están haciendo los partidos de oposición? ¿Qué tanto se les puede exigir? ¿Saben qué? Pues bueno, a Movimiento Ciudadano se le dieron casi 12.000 votos en la pasada elección, al PRI también tienen un regidor, al PAN también tienen un regidor. ¿Qué tanto están haciendo en favor de la ciudadanía? ¿Qué tanto están haciendo presencia? ¿Qué tanto están estudiando los asuntos? Y que, bueno, vean qué tanto beneficia a la ciudadanía y a su electorado, que al final de cuentas pues están ahí por ellos. Entonces, estimada Daniel Auditorio, esta es la reflexión en torno, pues sí, sí partimos de un evento futbolístico, esta fiebre mundialista. Sin embargo, seguimos en la reflexión de que esto pone en foco, pone en estante, pone en relieve, pues bueno, las decisiones del gobierno, las decisiones de la oposición, qué tanto está haciendo la oposición, qué tanto se está confrontando con el gobierno, no en un mal sentido, sino en un sentido, pues bueno, tenemos que ver también por el electorado. Entonces, Daniela, auditorio, pues seguiremos con esta fiebre mundialista, seguiremos también analizando los eventos del ayuntamiento, qué tanto vamos a esperar esta curva de aprendizaje, porque como lo decía yo, hace unas intervenciones, cuando llega el Hidrosistema de Córdoba, cuando llega el predial, pues no te dicen, oiga, te esperamos una curva de que gane usted un dinerito y vaya a pagar, ¿verdad? No, si no se paga, pues hay multas, hay recargos, hay aprovechamientos, y bueno, nosotros qué tanto exigimos a la sociedad que, bueno, que dé cumplimiento a estas necesidades tan básicas. ¿Cuánto tiene? ¿Un año, 2 años, 3 años, 4 años? Parece ser como la administración pasada, que bueno, que pasan los años y más se vuelven especialistas en hacer sus triquiñuelas. Pues bueno, Daniel Auditorio, este espacio siempre ha sido para pues precisamente decirle a la ciudadanía que bueno, que exija sus derechos, que al final en este Córdoba nos tocó vivir, aquí estamos, y qué mejor que sea en la mejor situación. Pues bueno, hasta aquí mi intervención en este espacio de AM Noticias de las Altas Montañas.
1: Gracias, licenciado. Muy buenos días y excelente semana para usted.
0: Excelente semana para todos. Un abrazo.
1: 8:42 a.m. en la sección de las denuncias ciudadanas, 271-259-0091. Buenos días, reportar el registro de agua que está atrás de Walmart, sobre la calle, afuera de un bar. El viernes la tapa estaba levantada y con las fuertes lluvias no se ve. Ese día circulaba por ahí y caí en ese registro. Mi carro se afectó y se dañó el ring. Obviamente las autoridades no me van a ayudar, no les importa lo que me pasó. Pero los vecinos dicen que con la lluvia se destapa, ya que no hay un apoyo, al menos deberían poner atención las autoridades. Insisto, hoy fue un ring, mañana puede ser un accidente mucho mayor, y con las lluvias constantes de estos últimos días y las que se pronostican, la situación se torna peligrosa. Buen día, quiero hacer un reporte. El semáforo central de Fortín de las Flores desde ayer en la noche no está funcionando. Genera mucho tráfico y al ser el principal podría causar algún percance. Ojalá las autoridades puedan tomar cartas en el asunto. Gracias, buen día. Gracias a ustedes por confiar en nosotros a través del 271-259-0091. A quienes están conectados en Facebook, también muchísimas gracias por compartir, por reaccionar, pero también por enviarnos algunos mensajes. En este caso nos dice Sol Peralta: buenos días, para reportar y den voz a nuestra solicitud. Ya vamos para el mes sin agua y corriendo. Sí han venido pipas, pero para quienes salimos a trabajar y no haber hora, pues tenemos que faltar a trabajar o llegar tarde para esperar que nos puedan traer el servicio de agua. Esto es en el fraccionamiento San Nicolás. Ya desde hace unos días fuimos a buscar respuesta a Hidrosistema, pero continúa esta situación, la falta de agua. Efectivamente, a través de AM Noticias de las Altas Montañas nos han enviado muchos mensajes y nos han llegado muchas quejas de los vecinos también de San Nicolás, quienes dicen que llevan varias semanas sin tener o contar con el servicio de agua de forma adecuada, que en efecto han llevado pipas, pero en ocasiones, bueno, pues los padres de familia, las madres de familia no están, no hay nadie en casa que pueda salir a recibir el agua, y que pues es una situación preocupante, más aún cuando ya lo reportaron a Hidrosistema. Ahí está la información, muchísimas gracias por acompañarnos a través de Facebook, a quienes están conectados esta mañana. Vamos a ir a la pausa, pero regresamos ya a la parte final de esta emisión.
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3: Son las 8 con 45 minutos. 25 grados centígrados.
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0: 8:48. En información de último minuto, hay cambios en el gabinete de la presidenta Claudia Sheinbaum Pardo. Del Senado a la Secretaría de las Mujeres, Laura Itzel Castillo será la nueva titular. Así lo anuncia esta mañana la presidenta Claudia Sheinbaum Pardo en la conferencia de prensa desde Palacio Nacional. La presidenta informa que Laura Itzel Castillo será la nueva titular de la Secretaría de las Mujeres, pero una vez que concluya su cargo como presidenta de la mesa directiva del Senado de la República. A un día de cumplir 2 meses de que Citlali Hernández dejara la titularidad, la mandataria federal anunció a la nueva secretaria de las mujeres en nuestro país. También ha señalado la presidenta hace unos minutos que pudieran continuar algunos enroques en el gabinete federal. Mientras tanto, bueno, Laura Itzel Castillo será la nueva titular de esta dependencia.
1: Una vez que termine sus labores como presidenta del Senado, Laura Itzel Castillo se va a incorporar como secretaria de las mujeres al gobierno. Ella está definiendo las fechas y mientras tanto se sigue desarrollando todas las actividades de la secretaría, no están interrumpidas. Siguen avanzando las compañeras que están en la secretaría, en los centros libres, la cartilla, en fin, todas las actividades relacionadas con las mujeres. Y Laura Itzel, en el momento en que se pueda incorporar, pues ya se incorpora como secretaria de las mujeres.
2: De acuerdo.
0: NM Noticias, 8:49, la información del tipo de cambio.
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0: Lunes 15 de junio, el dólar a la compra en 16.17. Le informo que a la venta en 17.67. El euro, mientras tanto, 19.67 a la compra, 20.47. a la venta. Hay un comunicado oficial en este momento por parte de Hidrosistema de Córdoba y es que advierte que en el transcurso de este lunes pudiera haber problemas por la falta de agua en la colonia México y en Santa Rita, y es que se están realizando trabajos de reparación de una mega fuga en la calle 8 entre avenidas 12 y 14. Esto se informa a los vecinos para que estén muy atentos de estas acciones que son necesarias para reducir pérdidas de agua y mejorar el causal del suministro. Así es que si usted habita en esa zona de la ciudad de Córdoba, tome precauciones. Le informamos esta mañana que Hidrosistema de Córdoba va a suspender el servicio por algunas horas debido a estos trabajos de reparación. Pero todavía súmele las otras inquietudes de otros puntos de Córdoba, en donde señalan que desde la semana antepasada sufren precisamente por la falta del vital líquido. Hay que estar muy atentos. 8:51. En AM Noticias hay reporte esta mañana de Caminos y Puentes Federales y también de la Guardia Nacional en carreteras. Hoy lunes, iniciando la semana, emite un llamado Caminos y Puentes Federales para que se maneje con precaución, porque en el transcurso precisamente de este lunes, iniciando la semana, pues todavía habrá presencia de lluvias, temporal lluvioso, como ya lo anunció el maestro Isidro Cano Luna. En el transcurso de la tarde y de la noche pudieran continuar las precipitaciones y esto pudiera complicar precisamente la circulación en algunos tramos carreteros. Se recomienda a las autoridades estar muy atentos. En el caso de la autopista Orizaba Esperanza, en ambas direcciones, se opera esta mañana de manera normal. Hay presencia policíaca, tanto de Guardia Nacional como de la Secretaría de Seguridad Pública, en distintos puntos. Hay que estar atentos. Hay algunos tramos en reparación, nos dice precisamente Capufe. Y también en la autopista Orizaba Fortín, del kilómetro 277 al 278 con dirección a Córdoba, hay reducción de carriles por labores de mantenimiento. En la zona hay carga vehicular. Y lo mismo, escuche usted, en la autopista Fortín Córdoba, del kilómetro 279 al 280 con dirección a Córdoba, hay reducción de carriles por labores de mantenimiento. En la autopista Orizaba Fortín, en el kilómetro 285 con dirección a Mendoza, reducción de carriles por labores de mantenimiento. carga vehicular en este momento. Y también en la autopista Fortín Córdoba, en el kilómetro 286 al 287, reducción de carriles. Hay problemas de tráfico en esta importante vía de comunicación en la zona centro. Se está realizando por parte de Capufe algunos trabajos de mantenimiento y reparación. Lo vemos precisamente aquí rumbo a Orizaba, en la zona de los baños, pasando el puente de Fortín. Hay reducción de carriles por los trabajos que se están realizando, que pudieran llevar varias semanas, así es que hay que estar muy atentos, sobre todo por la carga vehicular que se está reportando. En la autopista Córdoba-Veracruz, kilómetro 33, hay reducción de carriles también, y lo mismo en otros tramos de esta autopista. En la carretera federal Ciudad Mendoza-Puerto Aire, en este momento no hay incidencias, pero en las casetas de peaje, por ejemplo, en la de Cuitláhuac, en este momento, cuando son las 8:53, hay tráfico. Así es que si usted va a salir a carretera o autopista, tome precauciones, ahí está la información. Nos vamos directamente con los espectáculos. Es Dafne Jácome.
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2: Hola Daniela, buenos días. Hoy en los espectáculos te cuento que J.O.P., vocalista de Fuerza Regida, se convirtió en un tema de conversación luego de compartir imágenes mostrando su apoyo a la selección de Estados Unidos durante el Mundial del 2026. La polémica comenzó cuando el cantante publicó fotografías portando la camiseta del equipo estadounidense e incluso besando el escudo de la selección, mientras algunos usuarios cuestionaron que apoyar a Estados Unidos debido a que gran parte de su carrera se ha construido dentro de la industria del regional mexicano y gracias al respaldo del público mexicano, otros recordaron que nació en California y posee nacionalidad estadounidense. En más información te cuento que Mark del Águila, uno de los creadores de contenido que se volvió viral durante el partido entre México y Sudáfrica, respondió a las críticas que recibió tras aparecer grabándose con su celular durante la primer celebración del gol de la selección mexicana. En entrevista con AS México, explicó que evitó grabar la cancha debido a las restricciones relacionadas con derechos de transmisión y aseguró que no podría arriesgar sus redes sociales ya que actualmente representan su principal fuente de ingresos. Mis redes ya me dan de comer, señaló. Además, mencionó que otros influencers como Juanpa Zurita también se grabaron durante el encuentro, por lo que se cuestionó por qué las críticas se centraron en él y en Rubén Tuesta, mientras que otros creadores no recibieron el mismo nivel de hate. Por otra parte, te platico que Diego Luna abrió debate sobre los precios del Mundial 2026 al asegurar que asistir a los partidos se ha vuelto algo inalcanzable para muchos aficionados. Durante una entrevista realizada mientras promocionaba la película México 86, el actor recordó cómo vivió la Copa del Mundo celebrada en nuestro país hace 4 décadas y comparó aquella experiencia con la realidad actual. Los precios son imposibles para la gente que regularmente va al fútbol, expresó. Luna señaló que el fútbol siempre se ha caracterizado por reunir a personas de distintas clases sociales, por lo que considera que el acceso al torneo se ha vuelto cada vez más complicado. Es como si de pronto el fútbol se hubiera vuelto la ópera. De un día para otro es inaccesible, comentó. Además, recordó que pudo asistir al Mundial de 1986 gracias a que un familiar recibió boletos como prestación laboral, algo que a su juicio hoy sería algo mucho más difícil para muchas familias mexicanas. Hasta aquí con los espectáculos, informó para AM Noticias, Dafne Jácome.

0: Los deportes ya está en la cabina Paco Navarro.
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2: Muchas gracias, Daniela. Esto es lo más relevante en los deportes. Este fin de semana, la actividad mundialista continuó a todo lo que da. El país de las barras y las estrellas vivió su inauguración y debut en tierras estadounidenses a enfrentar a su similar de Paraguay, combinado que dejó mucho que desear, pues los sudamericanos no metieron ni las manitas ante los liderados por Pulisic y cayeron por goleada de 4-1 desde el estadio Los Ángeles Inglewood. De igual manera, el representativo de la hoja de maple, Canadá, vivió su debut e inauguración, misma que terminó en empate a 1 ante Bosnia. De esta manera, Canadá hace historia y consigue su primer punto en un partido mundialista. Muchas críticas se generaron en torno a estas inauguraciones, pues la afición y el mundo consideran que la justa veraniega debió jugarse en territorio azteca en su totalidad, ya que en los países vecinos se muestra apatía y poco interés por estos encuentros, siendo que en los estadios no se ha visto un lleno total. En resumen de la actividad mundialista del fin de semana, la selección de Brasil consiguió un empate agónico frente a Marruecos. Los sudamericanos no lograron obtener un dominio absoluto sobre su rival, pese a la hegemonía histórica de la canairiña en este certamen deportivo. El estadio de las Chivas, ahora Guadalajara, vivió oficialmente su debut mundialista, cumpliendo así el sueño de Jorge Vergara, en paz descanse, el de tener un recinto de talla mundial, mismo que fue escenario del partido entre Corea y República Checa, teniendo un marcador de 2-1 en favor de los asiáticos. De la misma manera, el Estadio Monterrey recibió su primer encuentro de esta justa, siendo el Suecia frente a Túnez, donde los europeos no tuvieron piedad y arrollaron 5-1 a los tunecinos. Un partido de alto nivel fue el Japón ante Países Bajos, que nos regaló 90 minutos de total intensidad, los cuales acabaron en empate a 2, mientras que Costa de Marfil, con anotación al minuto 90, sirvió para derrotar a Ecuador. Los partidos programados para el día de hoy son los siguientes. En punto de las 10 de la mañana, España enfrenta a Cabo Verde. Bélgica a Egipto a la 1 de la tarde. Mientras que a las 4, Arabia Saudita se mide ante Uruguay. Y a las 7 de la noche, Irán enfrenta a Nueva Zelanda. Con abrazo al cielo para AM Noticias, Francisco Navarro.
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0: Y de esta manera concluimos la emisión de AM Noticias de las Altas Montañas. Yo soy Daniela García Guerrero. Gracias a Manuel Libreros en la dirección general, Roberto Telles en la jefatura de información, pero sobre todo gracias a usted por acompañarnos a través de las frecuencias de Radio Comunicaciones de las Altas Montañas o bien a través de Facebook en AM Noticias Digital. Mañana en punto de las 7 de la mañana nos volvemos a enlazar con usted para presentarle la información más importante que se genere en las próximas horas. Hoy 15 de junio vamos a despedir AM Noticias de las Altas Montañas, reconociendo, festejando y enviando un saludo a Erika Saba, cantante mexicana, integrante de la banda OB7. Erika Saba es una reconocida cantante, empresaria, productora mexicana, famosa principalmente por haber sido integrante y fundadora de la emblemática agrupación de música pop OB7, originalmente conocida, recordemos, como la Onda Vaselina. Vamos a despedir AM Noticias de las Altas Montañas con Mírame a los ojos.
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0: Si dejas que el ego te domine, te detendrás constantemente para compararte y eso te desviará de tu propósito. Si eres sabio, evitarás las comparaciones y avanzarás en silencio y te superarás a ti mismo.
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0: Son las 9:06. 26 grados centígrados. Podrán imitarnos. 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

Buenos días, alegría. Ya andas bien informado a través de AM Noticias de las Altas Montañas y llegó el momento del Morning Show, claro que sí. Así que quédate con nosotros a través de la mejor 92.1. Yo soy tu amiga la Barbie Salazar y recuerda que te acompaño hasta las 12 del mediodía. Repórtate conmigo, ya te sabes, el número 271-316-1249 y el teléfono en cabina 71605-22 con extensión número 2. Vámonos con buena música a través de la mejor 92.1, aquí nomás.

homenaje sincero y profundo a ese grande de la música de Cuba y el mundo. Compay Segundo. 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
2: Son las 9 con 18 minutos. 26 grados centígrados.
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1: Que en este maravilloso día Dios nos sostenga con su amor, nos dé fortaleza con su fe y nos ilumine con su luz. Amables oyentes de la bella sintonía, reciban este cordialísimo saludo. Dios me los bendiga hoy, mañana y siempre. Yo sé que usted que está pendiente de este programa radial a esta hora de la mañana, todos los días, emitiendo este programa 9 y 15, 10 y 15, 11 y 15 de la mañana, esa personita que se siente enferma, frustrada, pensativa, que se siente en un ámbito negativo, en medio de su soledad y en medio del llanto y del quebranto, este programa le levanta el ánimo todos los días. Bienvenido lunes, cuando estamos hoy a 15 de junio de este año en curso 2026. Vamos a escuchar testimonios de todas las personitas que se han venido curando, pero no sin antes darles una línea telefónica celular. A los que ya me escuchan de primer vez, llevamos más de un año. 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A las personas de Orizaba, a mi gente linda de Yanga, a las personas aquí de Fortín, a mi gente hermosa del kilómetro 13, del kilómetro 14, a mi gente linda que nos está visitando del puerto de 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le están haciendo fuerzas satánicas a su vida, le están atrayendo negatividad a su mente, le están trayendo salamiento a su familia. 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Escuchemos testimonios que nos han visitado acá en esta bella localidad de Córdoba, Veracruz.
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1: Hermanita Angélica, muchas gracias a usted por regalarnos ese testimonio. 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
3: Son las 9:33. 26 grados centígrados.
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6: Ya se anda reportando la raza aquí a través del WhatsApp, pero me dicen, saludos a todos desde Huatusco, Chelito, saludos, buenos días. Dice, bien al pendiente del programa, canción de Frontera Coqueta, porfa, gracias. Las Caguamas, dice, es bien temprano, tómate un café, papi. A ver, por aquí, ¿qué me dice la terminación 67? Dice, hola, Barb, hermosa, preciosa, chula de bonita, gracias. ¿Cómo estás? ¿Me podrás regalar la canción de La Carretera de Prince Royce? Híjole, ahorita vemos. Gracias y excelente día. Gracias a ti también. Bonito día. Hola, buenos días. Dice, quiero mandar saludos para mi hermano José Antonio con la canción del Negociante desde Monte Oscuro, Cosolapa, escuchando la mejor FM. Y también saludos para mi otro hermano que le apodamos Chiquilín. Ándale. De parte de su hermana Mari. Gracias. Hola, Mari. Buenos días, Alegría. ¿Cómo andamos? Claro que sí, le mandamos un saludazo por ahí a los hermanos de mi mera amiga Mari, el Chiquilín, cómo no. El del primero no me dijo su nombre, ¿eh? Vamos a ver de este lado que tenemos un audio, a ver qué nos dice la raza.
7: Siempre con una canción, una de las huracanes, se llama mi complemento, dedicada para ti.
6: ¡Vámonos!
7: Pantera.
6: Ándale, pues el Pantera con todo llegó, toda la cosa con audio y todo y todo. ¡Qué barbaridad! Comunícate conmigo aquí al 271-316-1249 para que me vayas pidiendo también tu rolita, ¿cómo no? Y si por ahí quieres comunicarte, como el Taxitoche en la mañana, como mi amigo René Navarro, que también ya se comunicó aquí a través del teléfono en cabina, bueno, pues yo te lo voy a decir, es el 71-605-22 con extensión número 2. Vámonos pues con esto de los huracanes del norte que se titula Mi Complemento. A través de la mejor 92.1, aquí nomás.

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1: 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Otra más de las cumbias originales. Sus compas de Fuerza Régida y Grupo Frontera. Vuélvale a marcar, compa Carlos.

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2: Bueno. 9:43 a.m. Ahí te voy a dejar con esto de Nelson Cancela. La troquita para mi amigo Don Charlie. Hasta allá, hasta el taller. En la mera chamba. Aquí nomás.

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1: Son las 9:48. 26 grados centígrados. 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

8 minutos y las 10 de la mañana me dicen de este lado a través del WhatsApp. Pero buenos días, Ingrid, la forma bella de la radio. Gracias. ¿Podrás complacerme con el tema Pasito Perrón con el grupo Maravilla? Claro que sí, ya lo tengo aquí para ti. Y de este lado me dicen, hola Barbie, ¿podrás mandar saludos? Que estamos trabajando, dice. ¿Nos podrías poner la canción de December, el santo del amor, de ese Ixtapantla? Vámonos, claro que sí. Ahorita te la pongo, ¿cómo no? Dice, hola, buenos días, Barbie, porfis, ponme la canción de Yuridia sin llorar y manda saludos a la familia Martínez Danés de Cruz Verde Tomatlán, que siempre te escucha. ¡Mua! Besazo para ustedes, que sí. Efectivamente, diario andan acá en sintonía de la mejor 92.1. De este lado me dicen, excelente inicio de semana, amiga Barbie. Porfa, vamos a arrancar con un buen tema. En voz de la Sonora Escándalo. ¿Y cómo es él? Porfa, saluditos. Ah, claro que sí, ahorita te la pongo, ¿cómo no? Por aquí me dicen, hola, buenos días, espero que estés pasando un excelente día. Oye, ¿me puedes poner de aquí a la luna? Y aquí andamos contigo hasta las 12. Que tengas linda mañana, cuídate hermosa, igualmente para ti, preciosa. Y para todos ustedes que están escuchando la mejor 92.1, recuerden reportarse aquí a través del WhatsAppero para pedir tu rola. 271-316-1249, mientras te dejo con El Pasito Perrón para que te pongas a bailar aquí nomás.

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0: Son las 10, con 3 minutos. 26 grados centígrados.
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Ya a las 10 de la mañana con 3 minutos y ya se hizo presente mi amiga Violeta de Tres Valles. ¿Cómo no? Que ya anda en sintonía de la mejor 92.1 y aquí me dice, te voy a decir una canción que hoy no me hizo buscar tanto. Me pide Gilberto Santa Rosa con esta rola de conciencia y me dice, mira, es que ay, a mí me encanta cuando la gente anda enamorada. Me dice, y que no se me olviden, me volvió a llamar, y que no se me olviden, dice, los saludos para Andrés de Wisconsin. ¡Amanas! Aquí te voy a dejar con esta rolita para que te pongas a bailar. Violeta y Andrés, ¿cómo no? A través de la mejor 92.1 aquí.

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1: Diez con once del negociante de las plebes del rancho es lo que vamos a escuchar hasta Monte Oscuro, Cosolapa, aquí no más.

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3: Vámonos a un corte comercial, pero no sin antes recordarte el número del WhatsAppero, 271-316-1249. Comunícate conmigo aquí en el Morning Show de la Mejor 92.1, aquí no más.
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12: Que en este maravilloso día Dios nos sostenga con su amor, nos dé fortaleza con su fe y nos ilumine con su luz. 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
2: Son las 10 con 21 minutos. 26 grados centígrados. 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

Ahí estuvimos con Yuridia, Sin Llorar, es lo que escuchamos a través de la Mejor 92.1 y todavía me quedan algunas complacencias, ¿cómo no? Así que repórtate conmigo para pedir tu rola al 271-316-1249. Mándame un mensaje, claro que sí, por aquí me dicen: buenos días, hermosa, ¿puedes ponerme la canción de Pídeme la Luna, por favor? Gracias, excelente día. Te escuchamos en el trabajo aquí en Yanga. ¡Amanas! Besazo para Yanga, ¿cómo no? Oye, de este lado también la terminación 90 me dice: hola, hermosa, ¿me puedes poner la de Mira? Mira, mire, oye, vea, yo creo que quiere decirme, ¿no? Mira, no. Ay, no, no sé cuál es, pero como que sí siento que como que la traigo en mi mente, en mi memoria. Y como que también la Mary del Campestre, no, como que no me la supo escribir bien el nombre, pero... Claro que sí, Mary, ahorita te la buscamos. ¿Cómo no? Por supuesto que sí. Vámonos a un corte comercial, ya son las 10 de la mañana con 30 minutos. Repórtate conmigo, recuerda que estás en el Morning Show de La Mejor con la Barbie Salazar, aquí nomás.

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7: Son las 10 con 33 minutos. 29 grados centígrados. 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

Ya a las 10 de la mañana con 45 minutos, vámonos rápidamente a un corte comercial. ¿Cómo no? Oye, esa canción anda bien viral, ¿a poco no hay en el TikTok y toda la cosa? Con esto, recuerda que pones así de que una foto y de ahí empieza esta rolona de Agüita de Coco y su ay, ay, ay. Vámonos pues, 15 minutos y las 11 de la mañana, vámonos a un corte comercial y regresamos con más aquí nomás.

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4: Son las 10 con 48 minutos. 29 grados centígrados. 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

6 minutos y las 11 de la mañana. A ver qué me dicen de este lado en el WhatsAppero. Dice: hola, bonita, buen día. Soy Gil de Santa Lucía. Te escucho todos los días. ¿Qué tal, Gil? Buenos días. Gracias por comunicarte con nosotros a través de la mejor 92.1. Y de este lado me dicen: buen día, Ingrid Salazar. Dice: si me puedes complacer con la canción Juguito de Piña, de parte de Santos, que ando de piste, porfis. Ese Santos, qué barbaridad. Que me la quiero bailar contigo, dice, para alegrar la mañana, ya que es quincena. Ándate, dice, te voy a dar la quincena. Ese Santos, siempre con sus chistes, pero nomás nada. No te creo nada, Santos. Buenos días, ¿podrías mandarme un saludo para la abuelita Zoila y la tía Soledad, que todos los días te escuchan? Claro que sí, para la terminación 26. Mira, ¡mua! Besazo para la tía Zoila y para la tía Soledad. Para la abuelita Zoila y para la tía Soledad, ¿cómo no? Que andan aquí en sintonía de la mejor 92.1. Espero que les esté gustando esta programación. Que se pongan a bailar y a cantar, ¿cómo no? Con el ritmo de la mejor. Así que a ver qué me dicen de este lado. Dice: hola, hola, buenos días. ¿Serías tan amable de programar con el corazón en la mano de liberación para toda la banda chambeadora del Z Residencial? Claro que sí, ahorita te pongo tu rolona. ¿Cómo no? Vámonos escuchando Juguito de Piña a través de la mejor 2.1. Aquí nomás.

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0: Son las 11 con 10 minutos. 29 grados centígrados. 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
1: Ay, ay, ay. 11 de la mañana con 14 minutos. Por aquí la raza en el WhatsAppero se anda reportando y me dicen: buen día, hermosa. Aquí andamos escuchando tu linda voz en Casa Baltasar, calle 10, barrio de los Leones. ¿Me puedes mandar saludos a mis chaparritas hermosas? Anaí León y nuestra princesa Joana de su chaparrito Galdino. Con la melodía del paleto y me hice una promesa, por supuesto que sí. Que ya tengo por aquí preparada para ustedes, mis preciosos. Gracias por comunicarse. A ver, vamos a ver qué me dicen de este lado también. Dice: hola, hermosa. Buenos días, un saludo para la banda albañilera de Calderas del Ingenio San José de Abajo. Para Benito, Beto, Juan, Casco, Leo, Pez, de parte del jefe super místico. ¡Vámonos! El popurrí nuevo de Chicapalá, gracias, claro que sí, ahorita te lo ponemos. ¡Cómo no! Ahorita te lo busco, preciosón, dice de este lado. Buenos días, hermosa Barbie, ¿me puedes poner la canción de Alfredo y sus teclados? ¡Muéveme el pollo!, dice. Gracias, excelente día. Saludos y un abrazo para ti, preciosa. Un abrazo para ti también, guapo. Por supuesto que sí, ahorita te busco tu rolona, cómo no, de Alfredo el Pulpo. Que ese señor, qué barbaridad, ¿eh? Cuánta polémica, es muy famoso ese señor. De pura polémica, ya era muy famoso, ¿eh? Pero de pura polémica, se ha de estar volviendo más famoso tú. Dice: buenos días, Barbie. Saludos para el Taxi 89, Miguel. Buen lunes, excelente lunes y bendiciones, Miguel, para ti, para todos los que nos están escuchando a través de la mejor 92.1. 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Quédate conmigo, 11 con 16, aquí nomás.
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5: Que en este maravilloso día Dios nos sostenga con su amor, nos dé fortaleza con su fe y nos ilumine con su luz. Amables oyentes de la bella sintonía, reciban este cordialísimo saludo. 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Yo sé que usted que está pendiente de este programa radial a esta hora de la mañana, todos los días, emitiendo este programa 9:15, 10:15, 11:15 de la mañana, esa personita que se siente enferma, frustrada, pensativa, que se siente en un ámbito negativo, en medio de su soledad y en medio del llanto y del quebranto, este programa le levanta el ánimo todos los días. Bienvenido lunes, cuando estamos hoy a 15 de junio de este año en curso 2026. Vamos a escuchar testimonios de todas las personitas que se han venido curando, pero no sin antes darles una línea telefónica celular. 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Escuchemos testimonios que nos han visitado acá en esta bella localidad de Córdoba, Veracruz.
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0: Son las 11 con 22 minutos. 29 grados centígrados. 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
1: Nos vamos con esto de los Tigres del Norte para mi amigo René Navarro, que nos escucha a través de la mejor 92.1. Amigo, te mando un fuerte abrazo y un besazo para ti. Como no, que tengas excelente mañana. La última y nos vamos. 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

0: Vámonos a un corte comercial, pero no sin antes recordarte que si tú quieres cargar gasolina, bueno, yo te invito a Gasolinera Café Dos Los Arcos, así es. 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
3: Son las 11 con 33 minutos. 29 grados centígrados. 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

0: Vámonos, pues ahí estuvimos escuchando al Gallo de Oro con Ebrio de Amor, por supuesto que sí, a través de la mejor 92.1, y todavía me quedan 15 minutos para andar aquí contigo, ya casi me voy a un corte comercial, pero mientras vete reportando aquí al 271-316-1249 y pídeme tu rolita estos últimos minutos que nos quedan del Morning Show, ¿cómo no? Por aquí me dicen, todavía me faltan algunas complacencias, pero por acá me dicen, hola guapa, buen día, ¿me podrás poner La Canoa Rancha? Dice, por favor, gracias, bonito día. Ahorita te la buscamos, come on now. Saludos desde Aculcingo, Veracruz, nos puedes complacer con la canción de ¿Para qué quiero un corazón? Dice, de los Guardianes del Amor, órale pues, ahorita te la pongo, ¿cómo no? Hola, buenos días. ¿Me puedes poner una rola de Karim León y Kenny García? Te lo agradezco. Que tenga bonito día. Igualmente para ti. Ahí a la terminación 61, por supuesto que sí. Ahorita les pongo sus rolas. Me apuro, para que todos podamos escuchar la musiquita aquí a través de la mejor 92.1 en el Morning Show. Vámonos al corte. Son las 11:45. 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
6: Son las 11:48. 29 grados centígrados, porque somos la mejor. 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

0: Ahí escuchamos a Kenny García con Carin León, te lo agradezco. Ajá, sí, ya le andaba yo cambiando el nombre a la canción. Oye, tenemos unos audios, vamos a escucharlos antes de irnos, ya son las 11:57, a ver qué nos dicen.
1: ¿Qué tal, mi Barbie? Buenos días.
0: ¿Qué rollo?
1: Compláceme con la canción de Pala Paloma.
0: Ya no se va a poder, Pala, guapo.
1: Paloma.
0: Pero con toda la actitud andaba.
1: Mi Barbie, saluditos, buen día.
0: Andaba con toda la actitud,
1: gracias.
0: Amigo, Ahora mañana te la pongo, ¿cómo no? Claro que sí, pero síguete quedando aquí con nosotros porque la chula ya llegó. Dice de este lado, hola, buen inicio de semana, bonito día, mi preciosa Ingrid, tu amigo Javier de Vivero Clarita de Monteblanco. Bendecido día igualmente para ti, Javi. Que tengas excelente día, ya son las 11:57, yo ya me tengo que ir y despedir. Pero recuerda que yo te acompaño todos los días en punto de las 6 de la mañana hasta las 12 del mediodía. Quédate con nosotros a través de la mejor 92.1 porque ya llegó Dafne la chula, ya sabes que se pone la buena música, la programación y toda la cosa para que te quedes aquí con ella hasta las 6 de la tarde. Vámonos pues, mañana te veo en punto de las 6 de la mañana antes de que cante el gallo aquí nomás.

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0: Son las 12 con 3 minutos. 28 grados centígrados. 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

saluda Dafne la Chula. Muy feliz y contenta de acompañarte en este inicio de semana. Oigan, y ya estamos a 15 de junio. ¡Qué quincenita! ¡Qué rápido, ¿verdad? O sea, es que siento que cuando llegamos a la quincena ya oficialmente estamos a mitad de mes y se está yendo bastante rápido este 2026. Pero por supuesto vamos a arrancar bien y bonito con buena música. No sin antes invitarte a que te comuniques con nosotros a través de nuestro WhatsAppero 271-316-1249 o nos puedes llamar directo a cabina al 71-605-22, extensión número 2. Y vamos a arrancar con todo con este popurrí, la lloradera. ¡Ay, ay, ay! Por supuesto, a cargo de la Polaca Show. Y lo escuchas a través de la mejor Córdoba 92.1. Aquí nomás, ¡suele!

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2: Son las 12 con 21 minutos. 28 grados centígrados. 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
4: Las 12 del día con 21 minutos y nosotros continuamos en sintonía de La Mejor FM 92.1 y ya tenemos por aquí mensajillos. ¡Ajá! Oigan, se nota que es inicio de semana, se nota que es quincenita y andamos con todo el flow, con toda la actitud. Por aquí me dicen, ¡hola, chula! Espero que tengas una linda semana llena de bendiciones para ti. Una rola de los siete latinos, la de Luz y Agua. Y saliendo de Veracruz para Córdoba, aquí el Duvalín. ¿Cómo estás, amigo? Pues ahí te acompañamos. Y claro que por supuestísimo que yes. Ya agregué por aquí tu rolita a la programación y está listísima para sonar y que la disfrutes. Tenemos por aquí un mensajillo. Hola Daphne, ¿cómo estás? ¿Me puedes poner una canción de Alfredo López, Tu Cárcel, y la de Viento y Sol Aventura? Gracias, que tengas un excelente inicio de semana. Saludos y abrazos para ti, mi amor. Y te escucho por Tranca de Tubos, como siempre, hasta las 6 de la tarde, aquí nomás. Gracias, amigos. Saluditos desde Tranca de Tubos. Aquí andamos acompañándote en tu inicio de semana. Espero que te la pases espectacular, ya mitad de mes y, por supuesto, a través del 92.1 disfrutando de la buena música. Buenas tardes, Dafne, la flor más hermosa de la radio. ¿Me podrías complacer con el tema de He llegado a un límite de Chica Palá? Te escuchamos aquí en Rafael Delgado. Saluditos a Rafael Delgado, amigaxo. Claro, con mucho gusto por aquí te la programamos. Hola, hola, mi Dafnecita hermosa. Muy buenas tardes, chulita hermosa. ¿Cómo estás? Muy bien, ¿y tú cómo estás, amigo? ¿Cómo te la pasaste en tu fin de semana? Bienvenida. Y qué gusto que ya llegó y ya está aquí la felicidad y la alegría de la radio. Mi locutora favorita, Dafne Jacomelo. Chula, la chava de mujeres. Por supuesto, linda tarde, feliz lunes. Y nos pide algo de Grupo Frontera, Me Retiro. Y la de No Sé Qué Pasó. Porfa, mi chulita hermosa. Aquí nomás con la chula Omar Martínez Berman. Gracias, amigo. Excelentísimo inicio de semana. También espero que te la hayas pasado espectacular. Y aquí andamos de regreso y con todísima la actitud. Buenas tardes, chula. Saludos para el Taxi 89, Miguel. Ponme algo de Orquesta Guayacán. Gracias. Ay, claro, claro que sí, mi buen Miguel. Por aquí te acompañamos, amigo. Ya también le agregamos a la programación. Hola, muy buenas tardes, chula preciosa. ¿Me puedes poner una rola de Alfredo y sus teclados? La cumbia, la candona. Claro, claro que sí, mi preciosísima. Saludos para ti. Excelente inicio de semana. Bendiciones. Muchísimas gracias. Excelentísimo inicio de semana para ti también. Por ahí nos dicen. Hola, hola, Dafne hermosa, preciosa. ¿Cómo estás? Deseándote un buen turno y un hermoso inicio de semana. Y porfis, la rolita de Los Ángeles Azules, 17 años. Y me quedo contigo hasta las 6 de la tarde. Saludos a todos los radioescuchas. En especial a la Lick, Patty, al Gamicero. ¿A Gamicero qué? ¡A Gamicero! ¡A Peter, a Lupita! De parte de Tamogus, un abrazo y siempre en sintonía de la 92.1 FM. ¡Eso! Ahí andamos con ustedes dándolo todo. Tenemos más mensajitos pendientes. Mensajitos pendientes bastantes que nos quedan por aquí. Pero antes vamos a continuar con buena música. Te voy a dejar con esto de los siete latinos, Luz y Agua. Y lo escuchas a través de La Mejor Córdoba 92.1. Aquí nomás, súbele.

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6: Son las 12 con 34 minutos. 28 grados centígrados. 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
7: Las 12 con 34 minutos y te dejo con este rolón de Grupo Frontera y Santana Me Retiro. Gran colaboración, por cierto, que nos regalaron. Y lo escuchas en sintonía de La Mejor Córdoba 92.1. Aquí nomás.

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1: Sintonía de la mejor FM 92.1. Tenemos por aquí mensajillos pendientes. Y te recuerdo, por supuesto, que te puedes seguir comunicando con nosotros al 271-316-1249. Por aquí me dicen: hola, amiga, muy buenas tardes. ¿Cómo estás? Muy bien, mi preciosísima Rosario. ¿Y tú cómo estás? ¿Me puedes poner dos rolas? Una de Yuridia, Maldita Primavera. ¡Ay! Nos venimos con todo. Oigan, esas son las meras buenas para el karaoke. Y la de Javi, Banda MS, Aguántame. ¡Ay, me encanta! Va que va, mi preciosa, por aquí te las programo. ¡Excelente lunes! Te mando un fuerte abrazo de regreso para ti. Te mando un besote gigantesco. También no pueden faltar los saluditos para mi buen amigo Don Charlie, que nos está sintonizando nada más y nada menos que hasta Tozongo, que día a día nos acompaña y anda por aquí en Sintonía del 92.1 y dando el tour. Dando el tour radiofónico, Don Charlie, qué gusto que ya se pasó por aquí a reportar con nosotros. Espero que pase un excelente inicio de semana. Chula, chula, ya llegué. Buenos días y feliz inicio de semana para ti y todos los radioescuchas de La Mejor Córdoba. Antes que nada, una disculpa, no pude escucharte el sábado, tuve que atender unos asuntos familiares y ya regresé tarde a casa. Amigo, no te preocupes, a ver, es fin de semana, yo entiendo que a veces salimos, que andamos ocupados, pero lo importante es que ya estás de regreso, mi buen Choyote. Espero que hayas pasado un muy bonito fin de semana. Te escucho hasta las 6 como lo marca el manual, los I love you, atentamente tu chuliver number Juan Choyote. Gracias, Chayotillo, pues aquí andamos acompañándote, amigo, iniciando con todo. Lindo y bendecido lunes, amiguita chulita. Y porfa, un temazo para esta tardecita en voz de la Banda MS, Pensé en Ti. Va que va, porfis, va que va. Me parece perfecto, mi buen amigo. Por aquí te lo programamos. Hola, amiga Dafne, porfa, unos saludos para el comedor Taller AU de Córdoba con el tema El Manicero, que no sea con Nelson. Gracias, amiga. Excelente inicio de semana para ti. Gracias. Excelentísimo inicio de semana también para ustedes. Les mando un besote gigantesco para todos los que nos están sintonizando en el Taller Comedor AU de Córdoba. Córdoba York. Por aquí me dicen: hola, hermosa mujer, ¿cómo estás? Disculpa, ¿me puedes poner la canción de Calibre 50, Tus Latidos, y la de Eden Muñoz, Tu Ex? ¡Ay! Te llegó, te etiqueto. Va que va, me parece perfectísimo. Con muchísimo gusto la programamos. Y en un momentito va a estar suene que suene que suene. Muchísimas gracias, Dafne. Eres única y especial. Aquí sigo contigo hasta que te vayas. Te guste. Saluda. Gracias, amigo. Aquí andamos. Hasta que el cuerpo aguante. No se imaginan, hasta que el cuerpo aguante. No nos vamos. Yo creo que no nos vamos. 10,000 gracias por los saludos, mi Dafnecita hermosa. Qué bueno que estás bien. Yo estoy muy bien, me la pasé súper bien y ahora mucho mejor de escucharte. ¡Ay, gracias, amigo! Aquí andamos. Por aquí nos mandaron un sticker de el niño eléctrico. ¿Qué? ¿Vieron de ver el sticker que me mandó? El más profesional del condado es el niño eléctrico. Por aquí me dice:
2: hola, chula, hola, hola, chula.
1: Hola, hola, hola, hola, hola. Bien, ¿y tú?
2: Saludos aquí a el niño eléctrico será? Para todos. Al camisero, camisero, camisero. La Liz Pati. Los chifles guau. Los chifles amigos.
1: Chifles guau.
2: La mini chaporrita. Al de este canijo, ¿cómo se llama? De allá de Paso del Macho, ¿cómo se llama? De Atoyac.
1: ¡Peter González! ¡Ay, amigo, muchas gracias! ¡Qué gusto que te reportes por aquí con nosotros y ya con imagen renovada, oigan! ¡Él ya viene nuevo, una persona nueva! ¡Hola, mi chula! ¿Me podrías complacer con la de Los Rugar y Su Majestad? ¡Vente, porfa, y que tengas buena tarde! ¡Saluditos! ¡Gracias! ¡Saluditos también para ti! Y justamente ya llegó, ya anda por aquí el gamecero, gamecero, gamecero, gamecero. ¿Qué me dice?
3: ¡Mi chula, mi chula!
1: ¡Hola!
3: ¡Saluditos, mi chula! ¡Buen inicio de semana!
1: ¡Gracias!
3: Por ejemplo, con la canción de Pala Paloma.
1: ¡Pala Paloma!
3: ¡Saluditos, mi chula! De parte de gamecero, gracias.
1: ¡Gracias, amigo!
3: Por ahí dile al niño eléctrico, le voy a llevar mi filemón a reparar.
1: ¡Y! Ya te salió chamba, niño eléctrico. Yo nomás digo, ¿eh? Yo nomás digo. Y por ahí unas galletas, gamecero. Y también por aquí me dice:
4: saludos a todos, saludos a todos. De parte del Niño Eléctrico.
1: Gracias.
4: Un fuerte abrazo.
1: Y por aquí me dicen: Lenin Rodríguez. Supongo que quiero una rola. Eso quiero imaginarme yo. Va, que va, mi buen amigo. Por aquí te la pedamos. Y les recuerdo que se pueden seguir comunicando con nosotros, pedir su rola, dedicarla. ¿Dónde más? Al 271-316-1249. También me pueden llamar aquí directo a cabina si me quieren contar un chisme. Yo aquí soy todo oídos, vaya. Escuchamos y no juzgamos. ¿Ay qué? Ahora, mientras tanto, una pausa y regresamos con más música, por supuesto, en sintonía de la mejor Córdoba 92.1. Aquí nomás.
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3: Son las 12 con 49 minutos. 28 grados centígrados. 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
1: Y continuamos con más música. Vámonos con esto de Orquesta Guayacán.
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1: Oiga, mire, vea. Vámonos con esta salsita sabrosona. Y por supuesto, la escuchas en sintonía de La Mejor Córdoba 92.1. Aquí nomás.

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1: Vámonos con esta rolita que nos solicitaron de Alfredo López, Tu Cárcel. Oigan, versión completamente diferente, pero me gusta. Vámonos con más en sintonía de la mejor Córdoba 92.1. Aquí nomás.

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5: ¿Te ha parecido alguna vez que la vida no tiene sentido o parece no tener sentido? Escucha esto. Porque de cierto os digo que si tuvierais fe como un grano de mostaza, diréis a este monte, pásate de aquí allá, y se pasará, y nada os será imposible. Un hombre de mediana edad está atravesando por una crisis muy profunda por estar soportando fracaso tras fracaso en su trabajo. En su hogar las cosas tampoco andaban bien. No había armonía, ni paz, ni felicidad conyugal. Sus palabras fueron, me siento hundido, arruinado, no sé para qué vivir. ¿Habría llegado este hombre a semejante condición si hubiese tenido algún grado de fe en su corazón? Por supuesto que no. De un modo inexplicable, la fe que une a Dios nos une a Dios e impide que un hombre caiga en el abismo de la ruina. El hombre o la mujer de fe pueden ser de modestos recursos o tener muy poca cultura, pero esa sola relación que mantiene con el Altísimo da lustre a su personalidad y lo hace vivir con alegría. Quedamos a mitad de camino, menguados en nuestro desarrollo, vacíos interiormente, si en lugar de confiar en Dios dependemos apenas de nuestras débiles fuerzas humanas. Sin fe es muy fácil iniciar el camino descendente que lleva al fracaso y a la ruina. Esto es lo que experimentó el hombre mencionado. Tomó la mala senda y cuando Dios quiso tenderle una mano, él la desechó. Y de allí en más vino la miseria en la cual se encontraba. Quizás tú tengas un problema en tu vida. ¿Quién no lo tiene? Pero para evitar que sea grande e incluso para darle solución, no hay nada mejor que la fe que busca a Dios en oración. Y si no tenemos problemas para evitar que aparezcan, ¿conoces una fuerza más eficaz que la fe que se aferra del brazo omnipotente de Dios? Porque de cierto os digo que si tuvieres fe como un grano de mostaza, diréis a este monte, pásate de aquí allá y se pasará y nada os será imposible. Y Jesús está hablando de los montes, montañas, piedras en el camino, muros que todos tenemos. Actuemos con fe, porque Dios es el Dios de lo imposible. Y si no lo crees, mira la tumba vacía. Si Él tuvo la solución para el problema de la muerte, también tiene la solución para el problema de los vivos. Dios te bendiga. Y recuerda, en el viaje de la vida, las cosas han de terminar bien si tienes la Biblia como tu GPS y a Jesús como tu guía, porque esa es una mejor manera de vivir.
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0: Es la una con 6 minutos. 28 grados centígrados. 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
1: Vamos a continuar con buena música. 1:06 p.m. Alfredo el Pulpo y sus teclados. Cumbia la Candona. ¿Lo escuchas? Aquí nomás.

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1: Grupo Frontera, no sé qué pasó, ¿lo escuchas? Aquí nomás.

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0: Es la 1:17. 28 grados centígrados. 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
1: La 1:22 y nosotros, por supuesto, continuamos y seguimos a través de la mejor Córdoba 92.1. Tenemos por aquí algunos mensajitos bien pendientes. Sí, se pueden seguir comunicando al 271-316-1249. Ay, por aquí Omar me mandó una imagen muy bonita. Te quiero mucho, mi Dafnecita hermosa. Te mando muchos saluditos, un abrazo, mi persona favorita. Me gusta escuchar tu hermosa voz y feliz lunes. Gracias, amigo. Feliz lunes, feliz inicio de semana, quincenita. Y por supuesto, en sintonía de la mejor Córdoba con toda la actitud. También saluditos para mi buen amigo Rigoberto, que nos sintoniza desde el pueblo de las flores, que hace un ratito se estuvo comunicando por aquí con nosotros y espero que te la pases fenomenal, amigo. Hola, chulita, muy buen día. ¿Cómo estás? Muy bien, hermosa. ¿Y tú cómo estás? ¿Cómo te la pasaste tu fin? Espero que te la estés pasando excelente en tu día. Oye, ¿me puedes poner dos rolitas? La de Enséñame a olvidar de Nelson Cancela y la de El beneficio de la duda. Y aquí contigo hasta las 6 de la tarde. Linda tarde, cuídate, hermosa. Muchas gracias. Excelentísima tarde también para ti. Por aquí te programamos tus rolitas y ya sabes que en un ratito van a estar sonando. Y mientras tanto, aquí seguimos acompañándote.
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1: Me manda por ahí una imagen del chayote y dice: ¿qué se me habrá olvidado pagar? Que aún traigo dinero. ¡Ah, me pasa! Y yo luego, ¡hora! ¿Por qué tengo tanto? Y ya luego cuando te metes a checar tus pagos dices: ¡ah, pues con razón! ¡Con razón! ¡Ay, ya, por favor! ¡Ya no quiero ser adulto! Por aquí tenemos un mensajillo. ¿Qué me dicen?
3: ¡Hola, chula! ¡Hola! ¡Buenas tardes! ¿Cómo estás?
1: ¡Bien, y tú!
3: ¡Buen inicio de semana!
1: ¡Gracias!
3: ¡Cuídate mucho! ¡Que sea una semana de mucho éxito!
1: ¡Muchas gracias, amigo!
3: ¡Salud! ¡Un abrazo desde Orizaba!
1: ¡Gracias, amigo! ¡Un abrazote hasta Orizaba! ¡Y aquí seguimos acompañándolos, por supuesto! ¡Mil gracias, hermosa! ¡Bendiciones! ¡Gracias, amigos! ¡Aquí los seguimos acompañando un rotuki! Dafne, ¿cómo estás? Bonito inicio de semana. Regálame una canción de Grupo Manada, Popurrí de Huapangos en vivo, me piden por aquí. Ok, va que va, me parece perfectísimo, amigo. La buscamos, a ver si la tenemos por aquí. Ya la agregamos a la programación, ¿te parece? Y mientras tanto, aquí te seguimos acompañando. Excelente inicio de semana. Mil gracias, amiguita chulita. Siempre tan linda y al pendiente de las complacencias de tus chulifans. Ay, los chulifans, me encantó. Muchas gracias, amigo. Hola, hermosa. Saludos aquí desde barrio de San Antonio Tequila, Veracruz. ¡Ah! Ya viene la feria, estás invitada. ¡Ah! Ya me invitaron a la feria. Oye, muchas gracias, amigo. Ya, es que no. Ah, ya vi, el 25 de junio. Ah, pues sí, oigan, ya estamos a nada, nada. Oye, pues va a estar buena, ¿eh? Me mandaron por aquí la cartelera. Ahorita la checo bien, bien, bien, pero muchísimas gracias, amigos. Ahora aquí también me dice.
4: Chula, chula.
1: Hola, hola.
4: ¿Puedes ponerme de favor
1: ¿Claro?
4: la canción de
1: ¿Cuál?
4: Ojos Color Miel? Te la dedico, chula.
1: Ah, muchas gracias.
4: Tengas una buena tarde, tu amigo Javidú. Nos encontramos trabajando acá en Tierra Blanca, Veracruz.
1: ¡Eso! ¡Saluditos, Javidú! Oye, ¿cómo está el calor por ahí? Porque en Tierra Blanca, vaya que hace bastante calor siempre, ¿eh? Por aquí andamos en sintonía, amigo. Ojalá te refresques con estos rolones. Hola, mi chula, ¿me puedes poner una canción? La de Grupo Frontera y Javi no capea. Claro que sí, me parece que por aquí también nos las pidieron. A ver, ahorita checo la programación, pero con gusto te la programamos. Hola, mi chula, ¿me puedes poner una canción de los Yes Yes, El dueño de tu amor? Va que va, me parece perfecto. Ya me mandaron por aquí una foto, oigan, que andan con sus refresquitos amargos. ¡Ah! Oigan, pero bien loco, ¿eh? Porque como que estaba medio nublado, pero hace bochorno, hace bastante bochorno. Yo no sé qué onda, ¿eh? No entiendo el clima de verdad, pero sí hace bastante bochornillo. Dice, Dafne, la de que sea popurrí de cumbias. Ok, me parece muy bien, Diego. Mientras tanto, vamos a continuar con más música. Y te voy a dejar con este rolón. Vámonos con esto de Banda MS, Pensé en ti. Y lo escuchas a través de la mejor Córdoba 92.1. Aquí nomás.

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1: Es la 1:33. 28 grados centígrados. 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
3: Y nos vamos, vamos a continuar con más música, por supuesto. Sigue en sintonía de La Mejor Córdoba 92.1. Y ahora te dejo con este rolón de Banda MS y Javi, Aguántame. Y lo escuchas a través de La Mejor Córdoba 92.1. Aquí nomás, suene.

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0: Es la 1:47. 28 grados centígrados. 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
1: La conocí. Vámonos con más música calibre 50. Tus latidos lo escuchas aquí nomás.

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1: Música, ya a la 1:55 PM, te dejo con este rolón de Den Muñoz, tu ex. Y por supuesto lo escuchas a través de la mejor Córdoba 92.1, aquí nomás, súbele.

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0: Son las 2:04. 28 grados centígrados. 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
1: Las 2:08 ya, y por supuesto nosotros seguimos aquí en sintonía de la mejor FM 92.1. Tenemos por aquí algunos mensajillos pendientes. Oigan, pero antes, ¿sabían que hoy 15 de junio es el Día Internacional de la Mujer? Ajá, de la chava mujer. De la mujer en la minería. Oigan, qué loco, la verdad es que tantas cosas y tantas curiosidades en el mundo que a veces no conocemos tantos días, ¿eh? Pues justo hoy le tocó el día a la mujer minera. Justamente, oigan, 15 de junio, ¿qué? Pues significa realmente, pues, ver un poquito más el rol de todas las mujeres y la contribución en las empresas y compañías mineras, porque justo es importantísimo. Y también puedes destacar, oigan, la necesidad de crear conciencia a toda la población de la equidad de género en el desarrollo de la industria minera sostenible, diversa e inclusiva, porque sí, día bien importantísimo. Y pues ahí te dejo el dato por si no lo sabías y si no lo conocías. Y digo, a ver, no es el único día, hoy también es el Día Global del Viento. Ajá, hoy 15 también. Que básicamente es como para destacar la importancia del viento en la biodiversidad de nuestro planeta, la utilización, obviamente, la energía eólica, así como, pues bueno, también destacar los beneficios, el impacto que tiene en nuestro mundo, en el medio ambiente. Y de hecho ya hay como muchas asociaciones que utilizan la energía eólica, que si no sabes lo que es a grandes rasgos, pues es como una fuente de energía renovable, limpia y sostenible que, pues lógicamente, utiliza la fuerza y la velocidad del viento para poder generar electricidad. Y realmente, pues digo, gracias a esto es que tenemos un poquillo menos de contaminación en ciertas partes, ¿verdad? Porque no todo el mundo utiliza energía eólica. Deberíamos, pero no. Tenemos por aquí algunos mensajillos pendientes y ya saben que se pueden comunicar con nosotros al 271-316-1249. Por aquí, ¿qué me dicen?
2: Hola, chula.
1: Hola, hola.
2: ¿Me puedes poner la canción de Llamen a los Bomberos, que me estoy quemando?
1: ¡Llamen a los Bomberos! ¡Va que va!
2: Mariela Romo, por favor.
1: Ok, ¿va que va?
2: Saludos, saludos para ti, saludos para mi niña, mi hija, las patitas.
1: ¡Ay, saluditos! Ya está por aquí, andamos buscando a ver si la podemos agregar a la programación. Y si no la tenemos, pues te la cambiamos por otra. ¿Qué te parece? Excelentísimo inicio de semana para ustedes. Hola, mi chula. Saludos para los que estamos trabajando bajo el sol en Orizaba, Veracruz. Soy David y Miguel, compañero. ¡Ay, amigos! Que les vaya excelentísimo. Una coquita bien fría para ustedes, para que se suera, que les suba un poquillo el ánimo. Oigan, es que les digo que está el bochorno bien, bien fuerte, ¿no? O sea, no está como tal el megasolazo mínimo aquí en Córdoba, como que entre que se nubla, medio sale la resolana, pero lo que sí es que hace mucho bochorno. Saluditos también para mi buen amigo Mar, que continúa por aquí en sintonía y en compañía del 92.1, para mi preciosísima Rosario, que me dice, gracias amiga por poner mis rolas, ay, no hay de qué, hermosa, ya sabes que aquí andamos con ustedes. Me dice, chula, aquí en Jarochilandia estamos igual, hay bochorno y está nublado. Ay, no, me choca, oigan, me choca porque cuando yo veo nublado digo, ah, yo creo que ha de estar fresco, pero salgo y es todo lo contrario. Dice Chayote, me siento triste hoy. ¿Me puedes enviar una foto de tu linda tarjeta de crédito por adelante y por atrás, por favor? Ya somos dos, Chayote, yo también me siento triste. Pero aquí ando por si me la quieren mandar. Nah, no se crean. Me dice, buenas tardes, chulita. Espero que tengas un muy buen principio de semana. ¿Y me puedes poner la rola de la cumbia del mar con Hugo Ruiz? Soy el Cachito de Maltrata. Bendiciones para ti y tu familia. Gracias. ¿Cómo estás, mi buen Cachito? Saluditos para ti y para toda tu familia. Gracias por estar en sintonía. Y por aquí les agregamos su rolilla a la programación. Hola, ¿puedes saludarme a mi nieto Iker, que ayer estuvo cumpliendo 9 años, que lo quiero mucho, su abuelita Chelly, te escuchamos en La Patrona? ¡Ay, Iker, muchísimas felicidades! Espero que te la hayas pasado espectacular, mis mejores deseos para ti, te mando un beso tototototototototototototototote gigantesco, un abrazote, espero que te hayan consentido mucho y aquí seguimos acompañándote. Mientras tanto, vamos a continuar con más música. Te voy a dejar con ese rolón de Nelson Cancela, Enséñame. Lo escuchas a través de la mejor Córdoba 92.1, aquí no más.
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5: Son las 2 con 19 minutos. 28 grados centígrados. 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
1: Continuamos con más música. Te dejo con este rolón. Vámonos con esto. Ojitos de miel T3R Elemento. Lo escuchas a través del 92.1. Aquí nomás.

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1: Son las 2:35. -28°C. 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
5: Son las 2 con 48 minutos. 28 grados centígrados. 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
6: Las 2 de la tarde con 49 minutos y nosotros continuamos aquí en sintonía de La Mejor FM 92.1 y disfrutando de este excelentísimo inicio de semana. Tenemos por aquí algunos mensajillos. 10,000 gracias por los saludos, mi Dafnecita hermosa, y aquí ando contigo, mi persona favorita. Muchas gracias, amigo. Aquí seguimos con ustedes acompañándolos y, por supuesto, hasta las 6 de la tarde. Por aquí también me dice...
7: Gracias, preciosa.
6: Ay, no hay de qué. Aquí seguimos con ustedes en sintonía. ¿A qué? Ya me andan invitando, me dicen, 21 aniversario de... ¿De quién? De Historia Musical de México. Ah, bueno. Ya nos andan mandando por aquí la gran invitación. Muchísimas gracias. Me dicen, hola, Dafne, qué bochorno. Está horrible. Siento que me quemo. Oigan, es lo que les digo. Hace un bochorno terrible afuera. Y lo peor es que les digo que está nublado. O sea, como que se nubla. Sale poquito la resolana, pero el bochorno está tremendo. Ya tenía ratito que no se sentía así. Dice, tampoco se antojan los refrescos amargos, pero no, porque apenas es inicio de semana. ¡Ay, mira! El pretexto. Él dice, ¡ay, ya! Refresco amargo, ni modo. Pero no, amigo, iniciando bien y bonito la semana, hay que aguantarnos al jueves, mejor de las más pisteables. Por aquí nos pide algo de Vicente Fernández. Ella, porfis, un abrazo a la distancia, te quiere Tabogus. Gracias, amigo. Por aquí te la programamos. Ay, nos mandaron una imagen bien bonita de El Pico de Orizaba. Se ve espectacular, amigo. ¿De dónde tomaste esa foto tan linda? Por aquí me dicen, hola, chulada. Aquí la señora Mar reportándose para pedir una salsita, por favor. ¿Cómo estás, señora Mar? Claro que sí. Por aquí se la programamos, sí, en un momentito va a estar sonando. Mientras tanto, vamos a continuar disfrutando de la buena música y te voy a dejar con este rolón. ¡Que vengan los bomberos! Y lo escuchas a través de La Mejor Córdoba 92.1, aquí nomás.

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3: Son las 3 con 3 minutos. 28 grados centígrados. 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
1: Las 3 de la tarde con 8 minutos y nosotros seguimos aquí en sintonía de la mejor FM 92.1 y arrancamos con todo en las picositas de la mejor FM. Por supuesto, ya sabes que aquí sigo acompañándote Dafne la Chula y te invito a que te sigas comunicando con nosotros al 271-316-1249. Vámonos por aquí con algunos mensajillos pendientes. Buenas tardes, mi chula hermosa, que tengas una excelente semanita y a ver si me puedes poner la canción de Nelson Cancela aquí en Pompó. ¡Saludos! ¡Saluditos, mi Martita Bella! ¡Claro que sí, me parece perfecto! Por aquí te la programamos. Dice, sí, mi chula. Ay, no se aguanta, pero ni modos, eso toca, ni modos. Así contigo, te abogos. Gracias, amigo. Aquí seguimos acompañándote en este bochornito. Iniciando con bastante bochorno esta semana. Pero pues bueno, aquí andamos con toda la actitud. También saludos para mi buen amigo Mar, que continúa por aquí en sintonía. Para la señora Mar, que ya estuvo por ahí escuchando su salsita sabrosona. También por aquí me dicen, buenas tardes, ¿se pueden poner la canción de Los Vela? Ok. Aquí seguimos contigo, le mando saludos al Sammy y a Dan, que te escuchan por tranca de tu voz aquí nomás. Saluditos para ustedes, amigos, y gracias por estar en sintonía del 92.1. Vamos a continuar mientras tanto con más música. Te voy a dejar con este guapango tribal. Y lo escuchas, por supuesto, aquí nomás por La Mejor. ¡Súbele!

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1: Son las 3 con 17 minutos. 28 grados centígrados. 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
1: Son las 3:35. 28 grados centígrados. 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
5: Son las 3 con 49 minutos. 28 grados centígrados. 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
6: Y vamos a continuar con más música. 3 de la tarde con 49 minutos. Te dejo con este rolón de Vicente Fernández, A Ella. Lo escuchas a través del 92.1. Aquí nomás.

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1: Vamos con más música. Te digo con este rolón a cargo de Chicoche. ¿Quién pompo? Lo escuchas a través de la mejor Córdoba 92.1. Aquí no más.

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0: Son las 4
2: en punto.
0: 28 grados centígrados. 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

0: Las 4 con 6 minutos, seguimos aquí en sintonía de la mejor FM 92.1. Ahora es por aquí con algunos mensajillos pendientes. Me dicen, hola chiquilla bonita. Dos rolas, una de Pequeños Musical, otro de Esos Cuentos y una de Adolescentes, La Persona Ideal. Gracias, Dafne. ¡Va que va, amigo! Con muchísimo gusto por aquí te la programamos. Oigan, y como que se ve que viene un tormentón, ya empezó a correr por ahí el airecito. Y bien loco, oigan, porque bueno, mínimo los que estamos en interior, como que se puso negro. Yo dije, ¡ay, ahora ya a las 11! ¡Ya a las 11 de la noche! No, oigan, qué crazy. Pero pues bueno, aquí andamos con ustedes acompañándolos un ratito. Saluditos para mi buen amigo Mark, así que por aquí en sintonía me dicen, hola chula hermosa, ¿me puedes poner la de Talento de Televisión? Soy Mari del Campestre. Claro que sí, mi Mari preciosa, con mucho gusto por aquí te la programo. Gracias, amiguita chula. No, hombre, no hay de qué, Martita, aquí seguimos contigo acompañándote. Buenas tardes, Dafne, la voz más sexy de la radio. ¿Me podrías complacer con el de... con el vestido? ¡Oh, qué gusto de volverte a ver, de Rigo Tomar! ¡Ok! ¡Claro que sí, amigo! Con mucho gusto por aquí te la programamos. Me dicen, hola preciosa, pon la de cha-cha-cha con los Cumbión y los Vela. La de los Vela, ¡ay! Saludos desde Potrero Nuevo, municipio de Atoyac. ¡Saluditos! ¡Claro! ¡Claro que sí, amigo! Con muchísimo gusto por aquí te la programamos. Y también por aquí nos dicen...
1: Chula, buenas tardes.
0: Hola.
1: ¿Puedes complacer, porfa, con alguna canción de, ya sabes, del Golfo de México, la que sea, o Amor de Internet?
0: Ok, va que va, amigo.
1: Gracias.
0: Ya está.
1: Atentamente, tu Chuliver nombre Juan. Ajá. Chayote.
0: ¡Íralo! Ahí andamos contigo, amigo, con todísima la actitud. Ya está por aquí programadísima. Guapa, hermosa princesa, saludos, Nacho. ¿Cómo estás, Nachito? Bienvenido. Qué gusto que nos acompañes, amigo. Ahí andamos en sintonía y en compañía del 92.1. Y mientras tanto, vamos a continuar con más música. Y te voy a dejar con este rolón de Karim León y Remy Valenzuela. Piensa en mí, lo escuchas a través de la mejor Córdoba 92.1. Aquí nomás, súbele.

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0: Son las 4 con 17 minutos. 28 grados centígrados. 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
5: Vámonos con algo de bandas, pequeño musical, otro de esos cuentos. ¡Ay, ay, ay! Y síguete comunicando con nosotros. ¿Dónde? Pues al 271-316-1249. Y continuamos aquí nomás.

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1: Con esta salsita de adolescentes orquesta, persona ideal, lo escuchas a través del 92.1, aquí nomás.

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4: Son las 4:32. 28 grados centígrados. ¿Enchilao? 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
5: Continuamos con más música, ya a las 4:32. Oigan, y se soltó por aquí el agüita. Conduzcan con precaución, ya lo saben. Mejor llegar tarde que cualquier imprevisto. Y por supuesto te seguimos acompañando en sintonía de la mejor Córdoba 92.1. Puedes seguir mandando un mensajito y pedir tu rola al 271-316-1249. Y nos vamos con esto de los socios del ritmo, amor de internet. Corazón. Lo escuchas aquí nomás por la mejor.

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0: Son las 4 con 49 minutos. 28 grados centígrados. ¿Enchilao? 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
1: Las 4:52 y nosotros continuamos y seguimos aquí en sintonía de la mejor FM 92.1 y nos vamos con más mensajitos pendientes. Por aquí me dicen, guapa princesa, una canción de Los Vázquez, cumbia de mercado, Nacho. Va que va, mi buen Nachito, por aquí te la programamos, amigo, y espero que estés disfrutando de tu inicio de semana. Inicio de semana, loco, me dicen, así se llama. Va que va, amigo, ya la encontré, yo la encontré. Por aquí te la programamos. Hola, guapa. ¿Le puedes mandar un saludo a Rafael? ¿Es tu fan? ¿Ay qué? Saluditos para mi buen amigo Rafael. Muchísimas gracias por estar en sintonía y por acompañarnos. Te mando un besote gigantesco. Gracias, mi princesa de la radio, y por existir. Ya me hiciste el día con poner mis rolitas. Gracias. ¡Eso! Aquí seguimos acompañándote, amigo, ya sabes. Yula, aquí está el sol a todo lo que da. ¿Cómo crees, Chayote? No, hoy aquí ya nos cayó el tormentón. Bueno, fíjate que, digo, sigue lloviendo. Fuertecillo, pero no se compara a los tormentones que de verdad hemos estado experimentando por aquí en la ciudad de las altas montañas. Pero está bastante tranquilo, una lluviecita, pues ay, más o menos. Te la vamos a mandar para allá, amigo, para ver si refresca un poquito. Porque vaya que aquí hacía bochorno, pero espero que esto haga que ya se sienta un poco más fresco. Buenas tardes, chula hermosa, por favor, compláceme con la rola de Yo Quiero Ser el Dueño de Tu Amor con los Yeyes. Gracias, Mari, te escucho en Fortín, te mando un beso. ¡Mua! Besote, mi preciosísima Mari. Creo que no tenemos esa rola en programación, mi hermosa, pero si quieres te la cambiamos por otra, ¿qué te parece? También por aquí nos mandaron una foto que andan por ahí en el 21 y todo el merequetengue. No creo que sea de ahorita porque se ve muy despejado y aquí está la lluvia. ¿O de qué estamos hablando? ¿De qué se trata Córdoba con tu grima, loco? Chula, saludos para el portable 124, Sergio el bailador. Aquí andamos ruleteando y echándonos un refresco amargo. Míralos, loquillos. Va que va, amigos. Saluditos para ustedes, y por aquí nos pide la de Idilio con Willy Colón. Va que va, me parece perfectísimo, pues por aquí se las programo, amigos. Oigan, entonces no está la lluviecilla por ahí, o andan ruleteando con la brisa para ambientarse, dices tú. Vamos a continuar mientras tanto con más música y los voy a dejar justamente con esto de los cumbión junto con los Vela, el cha-cha-cha. ¿Lo escuchas? Por supuesto. ¿Dónde más? A través de la mejor Córdoba 92.1. Aquí nomás. ¡Súbele!
2: Y esto va.

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0: Son las 5 con 6 minutos. 26 grados centígrados. 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
6: Vámonos con algo de los Vela, me la quiero conquistar. Y síguete comunicando con nosotros. 271-316-1249. Disfruta de la buena música. Aquí nomás.

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1: Ya son las 5 de la tarde con 10 minutos y nos vamos con más música. Te dejo con ese rolón a cargo de Willy Colón y Dilio. Lo escuchas a través de la mejor Córdoba 92.1, aquí nomás.

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0: Son las 5 con 19 minutos. 26 grados centígrados. 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
1: Las 5:24 minutos, seguimos aquí en sintonía de la mejor FM 92.1. Chisme. Oigan, no, la neta es que ni es chisme, pero les quería platicar porque justamente Nodal y Darius fusionaron, oigan, un tremendo rolón. Es que de verdad que como que no nos los esperábamos. Y sorprendieron al lanzar hace unos días un tema titulado Ey Mezcal. Y de verdad, una colaboración inesperada porque pues está fusionando el rap con el regional mexicano y tú dices, ¿qué? ¿En qué momento pasó esto? Pero grandes colaboraciones que nos han aventado los artistas que honestamente nos sorprenden cada vez más. Y pues sí, justamente, este sencillo me parece que está en el directo Hasta Arriba Volumen 2, que es el quinto álbum de el rapero regiomontano. O sea, no es álbum de Cristian Nodal, pero pues bueno, fue invitado a colaborar en este tremendo rolón que fue estrenado justamente este 4 de junio. O sea, tiene pocos días del lanzamiento. Y realmente sí ha dado mucho de qué hablar. Creo que ha gustado bastante. Digo, una colaboración inesperada, pero que a la gente le llamó la atención, le ha gustado y ha estado sonando por ahí en las plataformas digitales. Y es que, a ver, este tema fue escrito por Darius. O sea, imagínate tener que estar fusionando estilos y que realmente haya quedado bastante, bastante bien. Y a ver, la canción reúne por primera vez los estilos de ambos artistas en un mismo tema, que es espectacular. Y el sencillo, pues, aborda como que el tema del desamor, pero desde una perspectiva directa. O sea, utilizan el mezcal como símbolo de identidad mexicana y como compañero, pues para que puedas afrontar el dolor tras una ruptura. Y es que justo los mexicanos, vaya que utilizan el mezcal por ahí para llenar su corazoncito, su vacío, y un símbolo bastante mexicano. Entonces, pues sí, oigan, realmente esta colaboración, pues sí, destacó unir estos dos mundos del rap, el regional mexicano. Y digo, realmente es poco habitual escuchar pues esta mezcla junta, pero les digo, fue una de las más comentadas de este álbum de Darius. Así que ustedes, si no la han escuchado, si ya la han escuchado, cuéntenme, ¿les gustó, no les gustó? Si no, pues bueno, no se preocupen que yo se las tengo aquí se las tengo. Así que vamos a escuchar este temón de Cristian Nodal, Darius, Ey Mezcal. Ahí dime en el WhatsApp, pero ¿qué tal te pareció? 271-316-1249. Continuamos con más música y regresamos a través del 92.1. Aquí nomás.

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1: Cinco con 40 minutos, seguimos en sintonía de la mejor FM 92.1 y vámonos por aquí con algunos mensajitos que teníamos bien pendientes. Me dicen, lindo lunes, mi chula, y si da tiempo, me pones una la de carretonero de vagón chicano, y si no, pues al menos me reporto. Gracias, atentamente, Aristeo Morales, al pendiente día a día. Ay, muchas gracias, mi buen amigo. Espero que te la estés pasando fenomenal en tu inicio de semana. Y vemos por aquí si nos da tiempo de que suene. Te mando un besote gigantesco. Gracias, Dafne, por poner mi rola.

0: cuando te escucho. Bonita tarde. Ay. Pero no porque andamos chameando, dice. Ay, muchísimas gracias, amigo. Espero que te la estés pasando espectacular en tu lunes. Oigan, clima bipolar porque estaba el bochorno, ya después se vino el tormentón. Ay, no, no lo entiendo. Pero aquí andamos con todos ustedes, también por aquí nos dicen.
1: Chulita, chulita, buenas tardes. Aquí pendiente Santi, aquí en zona Cuitlagua.
0: ¿Cómo estás, Santi?
1: A ver si puedes poner una rolita de Nelson Cancela.
0: Ok.
1: ¡Ah, perro! ¡Tres pulgas! ¡Oh, mi linda, mi lindota! Chulita, mi chulita.
0: Ya está, ya está.
1: La más chulita locutora.
0: Muchas gracias. Porfis,
1: aquí pendiente.
0: Ahí pendientes. Va que va, amigo, que mucho gusto por aquí, se las programamos. Y en un momentito van a estar sonando, nos vamos a apurar, oigan. También por aquí nos mandan una imagen y me dice, cada día es un gusto acompañarte, mi Dafnecita hermosa, en la frecuencia del aire, tu voz es miel y sol. Dafnecita, locutora mía, eres mi melodía, mi canción. ¿Ay, qué? ¿El más poeta? Tu carisma cruza el día y alegra mi corazón, mi locutora favorita, siempre en sintonía. Ay, gracias, amigo. Te mando un abrazote gigantesco. Gracias por acompañarnos día a día. Ay, ya, Chayote, su ídolo, dice. No, el Golfo de México anda con todo, chula, mi ídolo. Ay, te pasas. Pero verdaderamente, oye, el Golfo de México. Pero bueno, eso no le quita el talento a Cristian Nodal. La verdad, lo que sabe cada quien. Hola, muy buenas tardes, saludos y feliz lunes, bendiciones, mi querida amiga chula, Dios te bendiga siempre, el amigo Richie presente. ¿Cómo estás, Richie? Bienvenido, bienvenido, bienvenido. Por aquí nos pide uno de Fito Olivares, La Cobra, gracias, pequeño bebé, y bendiciones, bendiciones para ti, mi buen Richie of the United States. Gracias por acompañarnos y por estar en sintonía. Oigan, y vamos a continuar con más música. Te voy a dejar con esto de Cristian Castro y Edén Muñoz. Esto es Osadía y lo escuchas a través de la mejor Córdoba 92.1. Aquí nomás.

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0: Son las 5 con 48 minutos. 26 grados centígrados. 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
5: y continuamos con más música. Ya a las 5 de la tarde con 49 minutos y quiero mandar un saludito muy especial para Karina que nos está escuchando, viene de regreso por ahí del puerto. Espero que todo vaya de maravilla, Cari. Lo mejor de lo mejor para ti. Esperamos pronto tenerte de regreso. Mientras tanto, vamos a continuar con más música. Te voy a dejar con esto, Mayonesa Chocolate. Lo escuchas a través del 92.1. Aquí nomás.

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1: Minutos y seguimos aquí nomás por la mejor FM. Y yo te invito a que te sigas comunicando con nosotros porque ya sabes que la programación continúa. Y en unos instantes va a llegar contigo Jonathan el Cachorro para acompañarte hasta las 12 de la medianoche. Y te invito, por supuesto, a que sigas mandando mensajito a nuestro WhatsApp 271-316-1249. O también nos puedes llamar directo a cabina al 71-605-22, extensión número 2. Y seguirnos en nuestras redes sociales, Instagram, Facebook, TikTok. Nos encuentras como La Mejor Córdoba para que no te pierdas de ninguna actualización de los en vivos, las transmisiones que luego te estamos haciendo por ahí. Y de todito. Ahora es por aquí con algunos mensajillos pendientes. Nos despedimos también por aquí de mi buen amigo Tabo Gus y de Sergio el Bailador, que no, ahorita andan con todo menos con miedo. ¡Vaya que sí! Saluditos para ustedes, amigos. Gracias por haberme acompañado, por haber estado en sintonía del 92. Uno me dicen por ahí. ¡Ahí estamos al pendientazo! ¡Gracias, mi buen Aristeo! Cuídate mucho y que te la sigas pasando excelentísimo en tu inicio de semana. ¡Ay, qué bonita vista! ¡Muchísimas gracias, amigo! Saluditos para el buen Javi, que ya anduvo también por aquí acompañándonos y compartiéndonos una bonita vista, vaya. Hermosa mi princesa, cuídate muchísimo, Nacho. Gracias, Nachito. Nos escuchamos por aquí mañana en punto de las 12 del día hasta las 6 de la tarde. Yola, mil gracias por dejarnos acompañarte día a día. Pasa muy bonita tarde-noche y si está lloviendo, cúbrete. Te escucho mañana como lo marca el manual. También saludos para el buen Tabogus, para Peter González, a Rubí, al buen Oscar, que no lo he escuchado, y a todos los radioescuchas de La Mejor Córdoba. Se despide tu chuliver number Juan Chayote. ¡Ay, gracias, Chayotillo! Saluditos hasta Fondo de Bikini. Por aquí nos vamos a estar escuchando mañana. Uki. Hasta mañana, mi Dafnecita hermosa, mi locutora favorita. 10,000 gracias por todo. Fue un gusto y un gran placer acompañarte y tener tu compañía. Como cada día, haces las tardes espectaculares con tu compañía y con tu voz. Dafne de mi corazón. Ahora me despido, pero mañana te escucho con mucha emoción de volver a escuchar tu hermosa voz. ¡Ají! ¡Muchas gracias, amigo! Se despide con mucho cariño y aquí nomás con Dafnecita hermosa, tu fan número uno, Omar Martínez Freman. ¡Ay, muchas gracias, amigo! Que te la sigas pasando espectacular en tu inicio de semana, lunesito con todo. Oigan, tuvimos calor, lluvia, pues no les voy a decir que frío, pues porque no hace, pero pues ay, pasamos de todo en este inicio de semana. Hasta mañana, te deseo que pases muy buenas tardes, noches, mi querida amiga Dafne Jacome, bendiciones, Dios te bendiga siempre, adiós, bendiciones, mi pequeña bebé, cuídate mucho, gracias. Cuídate mucho, mi buen Richie, un abrazote gigantesco y gracias por haber estado en sintonía del 92.1. ¡Hasta mañana! Cuídate mucho y que Dios te bendiga siempre. ¡Ay, muchísimas gracias! Cuídense mucho. Oigan, ahora sí me voy y me despido para que no sea tiempo de que suenen por aquí algunas rolitas que nos quedan pendientes. Yo soy Dafne la Chula. Y te recuerdo que te quedas bien acompañado en unos instantes. Llega por aquí en Rumbos Radiofónicos el Cachorro. Mientras nos vamos con esto de Nelson Cancela para despedirnos. A Perro Traes Pulgas. Por supuesto, ¿dónde más? A través de La Mejor Córdoba 92.1. Aquí no más. Hasta mañana. Bye, bye.
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